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2: Las 9 de la mañana con 58 minutos.
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0: Las 10 de la mañana con 8 minutos.
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2: Las 10 de la mañana con 57 minutos.
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0: conocen los cielos y las plantas, los secretos ancestrales en la tierra. ¡Cuánto agradecimiento al paquete indígena del Putumayo! ¡Cuánta persona agradece la salud! Agradecen el amor en los hogares, la prosperidad en la parte laboral, en el trabajo, la suerte, las energías vivas de Dios Padre. El Cholagogue Putumayo está devolviendo la salud perdida a mucho hombre y mujer. El perfume nido del pájaro macuá, elemento de amor, la unión de la pareja, el amor en los hogares, el azabache cazador indígena, el secreto cascabel. El que lo porta anda libre como el viento, fuerte como el mar, protegido en el camino. Estos elementos han sido llamadas las medicinas del Señor. Los estamos regalando y mucha persona nos paga con su testimonio.
1: ¡Ay, mamá!
0: Guajidra, guajidra, guajidra. Dime trance, transebunde, gravetati, maliche. Piachi guarella, guachichamura. A toda mi bella familia saludamos cordialmente. Quiero agradecer al que nos escucha durante tanto tiempo, pero agradecer a la personita que nos ha visitado, que nos ha consultado, que ha recibido las medicinas naturales, que ha encontrado la ayuda en nosotros. Gracias, mi guerrero. Gracias por ese hermoso testimonio.
2: Para mí era como que ya no tenía sentido todo lo que me pasaba, porque si no era una cosa, era otra.

0: tanto con mi esposo, con mi hijo, a veces también con la misma familia. Entonces todo eso me resultaba una tragedia para mí. Después ya, cuando se llama, supe el problema que tenía, que había existido esta persona que ayuda a las personas con problemas. Y gracias a Dios, gracias al Indiecito, que yo vine a hacerme este tratamiento, ya las cosas se habían resultado todas mejor.
1: Estaba muy decaído, me sentía mal, la verdad las cosas no... cansado, y vine donde el Indiecito aquí me mejoró, y yo tenía fe, yo creí todo a él, y le sigo creyendo, y él dice nada más que la verdad y mejora a la gente.
2: Y vengo a dar mi testimonio, que ojalá Dios quiera que le sirva de testimonio o de ayuda a diferentes personas que pueden estar pasando lo mismo que yo, que mi vida ha cambiado, pero 100%, ha girado mi vida, pero tremendamente en forma positiva. Me sentía cargado por años y años, misterio en mi vida que no podía resolver, trabas, camino entrampado, deslealtades de la gente, nunca podía arribar, y lo único que puedo decir es que tengan fe y confianza en él, vengan a visitarlo, sea cual sea el problema, aunque más difícil que parezca, vengan y van a ver que toda su vida va a cambiar 100%.
3: Y saluda a Tarcisio y toda mi bella familia, a mis guerreros, a mis compadres, a la familia linda que nos escucha todos los días a través de la radio. Yo saludaré en este bonito día a toda la región donde llegamos a la radio. Me sentirá contento, feliz, agradecido con Dios porque nos da la oportunidad de llegar a las maloquitas, a las casitas, de brindar este mensaje. Mucha persona me ha visitado estos días pasados. 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Vamos a tirar la suerte, a mirar huesito. Quiero mirar por qué usted ha tenido tanto fracaso. Si le hablo con la verdad, me dice gracias. Si le miento, réteme, hágame quedar mal. Quiero saber por qué ha fracasado, por qué hay lágrima, por qué hay tristeza. Llame, nombre, fecha, nacimiento, le contesta la secretaria, le toma el dato, yo le devuelvo llamado. ¿Aló? ¿Con quién hablo? Deme su nombre.
4: Raquel del Carmen Fuensalía Moreno.
3: Amiga Raquel, gracias. ¿De dónde se comunica?
4: De Calama.
3: Deme su fecha de nacimiento, hágame el favor.
4: 14 de febrero.
3: Sí.
4: Del 56.
3: Vamos a sacar 4 cartas. Y quiero que ponga en la mente, en el corazón, su familia, su hogar.
4: Sí, lo que pasa es que
3: yo... No me diga nada, mamá. Escúcheme. Deje que yo le oriente y que las cartas del tarot me hablen por usted. Ponga en su mente y en su corazón lo que quiere saber, ¿correcto? Lo primero que todo, la felicito, porque es una mujer luchadora, una guerrera con corazón de león. Es una mujer amante a la familia, al buen vivir. Me pregunta por un hijo. ¿Cómo se llama él?
4: Juan Pablo.
3: ¿Y qué fecha tiene Juan Pablo?
4: 30 de mayo del 90.
3: No hay felicidad en su corazón.
4: No, sí es eso.
3: No hay felicidad. Está en depresión, está en tristeza y rodeado por mucha envidia. Usted está enferma, enferma al cuerpo, enfermedad a la sangre, es azúcar, esa diabetes, esos problemas de la tensión, también enfermo el estómago. Y ese decaimiento al espíritu, que es esa misma depresión que a veces le acompaña a su hijo. Un hogar cargado, una mujer tocada por el sentimiento de la envidia. ¿Usted sabía que el hogar está cargado?
4: me habían dicho.
3: Hay que limpiar con plantas dulces, plantas amargas. Hay que tener la presencia de Dios en ese hogar y proteger. Creer en todo es malo, pero creer en nada es peor. Y hay que proteger este hogar. Quiero regalarle el paquete Putumayo. Quiero que le regale el aceite Madre Selva a su hijo. Que lo aplique en su cuerpo. Quiero que reciba el Cholagogue Putumayo. Esta mistura de plantas ancestrales me le va a ayudar en esos problemas a la sangre. Colesterol, triglicéridos, azúcar, vamos a controlar. Y quiero que le regale el secreto del cascabel a su hijo. Es una protección indígena ancestral. Estos elementos me van a ayudar a levantar a usted y a su hijo. Me la van a ayudar mucho. ¿Usted me lo recibe con cariño?
4: Sí, por supuesto.
3: Y que sea el testimonio más adelante, el pago para nosotros. Quiero que tenga ahora en un rato más o en el día de mañana. Yo le voy a devolver un llamado y le voy a tomar nota para enviarle a su ciudad estos elementos de cura y vamos a mirar de dónde vienen estas energías negativas y a pedir a Dios del cielo retirarlas. ¿Correcto? Esté atenta a mi llamado.
4: Perfecto.
3: ¿Le hablé con verdades o le mentí en algo?
4: No, está bien.
3: Le agradezco la confianza que me brinda. Y acuérdese que los mejores días de su vida están por llegar. No los ha vivido aún. Quiero hacerle llegar este regalo y que se recuerde de los indios Putumayo con cariño. Un abrazo.
4: Igualmente.
3: Hasta pronto. Yo lo vi. Lo vi cuando iba a atentar contra su vida, compadrito, cuando iba a atentar contra usted. Lo vi en la huesita de la cuzumba, en la hojita, en la caracola sagrada, en las arenas de la destino. Lo vi como rezandero, como curandero, que es el Tarcisio, pero le voy a dar protección indígena, aseguranza de selva, para que ande libre.
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3: 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Aló, ¿con quién hablo? Tengo un llamado más. Aló, deme su nombre.
6: Con una.
3: Gracias, amiga. ¿De dónde se comunica?
6: De aquí, Talca.
3: De Talca. ¿Cómo le ha parecido el programa de la televisión?
6: Bueno.
3: Yo le agradezco esa confianza. Dame la fecha de nacimiento, hermana mía.
6: El 10 de septiembre del 60.
3: Que Dios bendiga la misa, que Dios bendiga el altar y que Dios traiga a su vida paz, prosperidad y felicidad. Acuérdese que Dios tiene mucho para darnos. Más de lo que nosotros tenemos que pedirle. Mira lo que me están mostrando las cartas del tarot. Es el tarot chamánico. Y me está mostrando tristeza en el corazón. Depresión, tristeza, preocupación por usted. Preocupación por su familia. Preocupación por el hogar. Es un hogar que lucha de varios años. ¿Cuánto lleva en la unión con su pareja?
6: Sí.
3: ¿Cuántos años lleva en esta unión?
6: 30.
3: Pero han tenido muchas dificultades. Están juntos por el amor que se tienen, pero han tenido mucha dificultad y les ha costado salir adelante. Me preocupa las enfermedades que están manifestadas, porque hay enfermedad con dolor y el dolor desespera. Enfermedades que hay que tratar y que están a los huesos, a las articulaciones. Me preocupa que está rodeado el hogar por envidias y de la misma familia ha recibido ingratitud. El hogar se lo han cargado. Hay que limpiar. Siempre hay que limpiar la casa, no solo del polvillo, del mugre que recoge, de la tierra que trae el viento. No solo eso, de la basura que hacemos en la casa, sino de ese mugre que se esconde detrás del sentimiento de la envidia. Y un hogar cargado es un hogar con enfermedad. Le voy a regalar el paquete Putumayo. El paquete Putumayo trae la salud a través del Cholagogue, una mistura de plantas ancestrales. Me le va a servir para esos dolores.
7: esos dolores que están manifestados especialmente a la cintura. ¿Lo ha notado? ¿Es así, hermana? ¿Aló? Madre mía. ¿Aló? ¿Es verdad o es mentira lo que le hablo?
6: Sí, es verdad.
7: Le voy a tomar nota de sus datos para hacerle llegar estos elementos, se los regalo de mi parte. Y le voy a dar a conocer una persona mala que tiene sentimiento de envidia, que ha bloqueado el hogar. Yo devuelvo el llamado. Esté atenta porque si no es hoy, en el transcurso de mañana, le devuelvo el llamado. ¿Le hablé verdades o le mentí en algo?
6: No.
7: Verdad. Bendito Dios. Le agradezco la confianza que me brinda y la invito a que esté atenta a mi llamado. Dios le bendiga.
6: Gracias.
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3: Yo quería agradecer a todos mis guerreros que están llamando. 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Que Dios bendiga, que Dios bendiga. Guerrerito del alma.
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Hola, muy buenos días, ¿cómo están? Espero que estén muy, pero muy bien. Oye, me tuve que regresar tantas veces a la casa que ya estaba a punto de no venir, porque le voy a contar que hay mucha gente observando tus casas, Claudia y William, ladrones. Y entonces, ¿qué es lo que pasa? Que te miran y ahí están, y tú te avisas con otro vecino y dices, no, no pasa nada. Después el vecino va a la feria y cuando llega están instalados dentro de la casa robando, ¿o no? Entonces se pide seguridad y no viene. Las cámaras en los parques, por ejemplo, en el sector mío, solamente funcionan cuando hacen algo artístico nomás. Nada más. Pero para los artistas que vienen todos los días a robar, eso no funciona. ¿Qué me dice usted? Una acotación para la municipalidad y también porque la gente dice, no, es que no echemos la culpa al alcalde, echémosle la culpa a quienes están a cargo de la seguridad, ¿eh? Que no están cumpliendo su rol. A ellos tenemos que quejarnos, al 1526, que también se ha puesto igual que carabinero. ¿Cuál es su emergencia? ¿Cómo están vestidos? ¿Le consta a usted? No, lo tengo dentro de la casa. Me consta porque están dentro de la casa yéndose todo. Mire, vamos a pedir la ayuda a carabinero, pero se demora como 40 minutos. En 40 minutos llegó el flete, se llevó todo y te dijo, nos vemos. ¿O no? Ya, hoy día es 2 del 6, del 7 del 2026. Hoy están buenos los números para el loto. ¿Saben que uno a veces tiene desconfianza? Tengo una amiga que me dice, yo toda la semana juego dos luquitas. Y fíjate que el otro día me encontré con la sorpresa que me gané 800 mil pesos. Justo los 20 que me debí. ¿Estáis listos para pagarme? Me dijeron. Ay, me dijo, lo invertí. No sé, yo voy a tu casa. Persecutora yo también, pues, ¿eh? Claro, cuando está la cartera acá vacía y pocas monedas, ¿qué es lo que pasa? Tiene que cobrar a todos los que le deben. ¿O no? Sino cómo avanzamos los palitos del mes. ¿Cómo? Los palitos suman y restan, ¿o no? Bueno, hoy día vamos a saludar a las Gloria. ¿Eh?

Esa música me hace acordar cuando me veía la chica top, de 21 de mayo, la costanera, en los tiempos que nosotros nos sentimos, mira, tremendas minas, pues. Vestidas de los vestidos escotados, las minis, los petos. Ahí teníamos nuestros enamorados con el grupo que nos juntábamos, Claro, íbamos a bailar al bowling. Una discoteca que se te perdían los zapatos. De la alfombra gigante que tenía, era maravilloso, claro. Se me perdieron, así que podía ir a pies pelados y no había problema. ¿No? Las chicas sí que se perdían, no se le veían las rodillas. ¿No? Tiempos que no.

Bueno, les voy a contar de las noticias que están acá. Todo lo pasamos ayer, pues. Ah, la llovizna, el Eric distinguió a los nuevos hijos ilustres. Yo creo que están equivocados con los hijos ilustres. No todos, ¿eh? Pero hay otras personas que se pueden destacar como hijos. Bueno, antes hijo ilustre era una autoridad. Ahora no te dan ni una luca, ¿o no? Antes hijo ilustre también del gobierno, todo era cuando tenéis 7 hijos, todos querían que fuera hombre. Tenía mujer ya, te terminaba el gobernamiento. La tragedia de Chaca también la dimos ayer porque a la Vinero no tenemos nada que entregar acá, po. Y también investigan el hallazgo del cuerpo de la menor en el regadío. También lo dimos, pero algo no dimos que justo cuando me iba se dio. Vamos a creer en William.

¿Se acuerda cuando estaba de moda Lo Comía? Bueno, se fue uno de sus integrantes ayer, ¿eh? Penita. Ayer miércoles. Manuel Arjona, miembro de la legendaria, o que era legendaria, agrupación pop Lo Comía. Así que murió a los 58 años y era como, era la base de Lo Comía, Buclar en William. Así que, ¿qué quiere que le cuente? Estamos listos para ir a África 2000. Ya tengo como 6 muñecas que vamos a ir. Y hay un muñeco. Ese paga la cuenta. Está avisado. Lo Comía. Bonito. Recordar es volver a vivir los tiempos bonitos cuando todos nos volvíamos locos con todas las músicas que había de nuestra época. ¿No? Todas las épocas. Ese podríamos ser un programa, claro, muy bien. Poner pura música en la noche y poner todas las épocas. A pesar que usted lo hace, pero hacerlo más completo. Para que la gente recuerde los tiempos cuando era Lolo, cuando estaba enamorado, cuando escribía tú y yo, hasta la muerte, juntos a la muerte y todo lo demás. Puro atado, no, puras mentiras nomás. ¡Ya! ¡Vamos!

Oye, queremos agradecer a la Vero, nos trajo alimento. Ustedes saben, estamos pobres de alimento y la gente la está pasando cada vez peor, ¿o no? Entonces, también te da pena mucha gente que es de Venezuela, que está acá, que está trabajando, que está haciendo cosas, porque no hablemos de los muñecos que se portan mal, hablemos de los muñecos que se portan bien. Tienen pena porque perdieron su familia y no pueden ya ir porque hay problemas del ingreso. Entonces te da penita y tú le dices, y le dices tú que mire al cielo, ¿no es cierto?, y le mande un abrazo a las personas, porque lo que está pasando, imagínate tú, tantos desaparecidos, hubieron dos terremotos, se investiga muchas cosas, ¿eh?, que son internas del país. Chile se ha portado súper bien, mandó rescatistas y también mandó harta ayuda, más toda la ayuda que tenemos acá, po. Porque acá también se da ayuda, ¿o no? ¿Qué dice usted, Clarence Williams? Claro que se da ayuda, porque tenemos harto que no le gusta trabajar y igual le apoyan y todo lo demás. El tema de la inmigración está fuerte. Acuérdense que está sacando los pueblos originarios, las tomas. Después va a Quebrada Encantada y mañana va temprano, a las 5 de la mañana, se va a demoler Cerro Chuño. Le voy a contar que hay harta prensa internacional, ¿eh?, porque no saben con qué se van a encontrar con todo esto. Porque ustedes saben que ahí ha pasado muchas, pero muchas cosas. Pero esto, cuando hubo desalojo, tenían que haberlo ido demoliendo para que no quedara nada. Pero la gente no... Hay una autoridad que dice que cuando esté despejado va a poner unos edificios. Eso está contaminado. Eso nosotros no sabemos si hay gente muerta abajo de esas, de esos terrenos, ¿o no? Porque los residuos están, o vino un aspirador y se llevó todo y lo dejó apto para... ¿Por qué creen ustedes que en distintas partes la gente tiene problemas? Problema para la parte hídrica. Porque llegaron, es como cuando empezaron a poner todo el edificio arriba en el Cerro La Cruz. Tienen problema de agua, tienen problema de luz, tienen problema de gas, tienen un montón de problemas y unos que se están bajando para abajo. ¿Por qué? Porque no subsanaron el terreno. ¿O creen que son investigadores de la lógica? Porque antiguamente nadie se le imaginó hacer departamento de casa. Sí, pero ¿cuántas veces han tenido que sacar a la gente porque se están hundiendo? Si todo eso era rocoso. En el Hotel Mil Estrellas de Arica. Sí. Haciendo el amor toda la noche. ¿O no? Hasta los autos se caían. Así me contaron. Entremos a la magia de la música.

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0: Serrucho, vamos ahí con el serrucho, ¿eh? Pórtense bonito, dicen, ¿no? Acá estamos viendo las noticias, ¿no es cierto?, que están aconteciendo y la gente dice, no, es que no puede ser, que no tienen por qué pasar estas cosas en Arica. Y bueno, pasan, ¿no? Que el tema, ¿no es cierto?, dice... Acá le voy a contar noticia. Confuso incidente deja un herido grave tras balacera en el sector Los Industriales. Sale en el sector de los departamentos. Le voy a contar. Bueno, ahí sale Arica, ¿no es cierto? Eso pasó hace 12 horas. Las balaceras. ¿Qué quiere que les cuente? También estamos, dice, explosión de planta, las mechas en ruta 11, ha fallecido. Fiscalía instruyó diversas diligencias para esclarecer la muerte de un hombre que resultó con graves quemaduras tras la explosión registrada durante la madrugada de hoy en la bodega interior de la planta de fabricación de mechas para explosivos. El hecho ocurrió en el kilómetro 57 de la ruta 11H frente a Quibora. Según los antecedentes preliminares, la víctima falleció producto de las lesiones provocadas por el siniestro. Por instrucción del Ministerio Público y el trabajo investigativo, queda a cargo de la Brigada de Homicidio de la PDI, que deberá determinar las causas y eventuales responsabilidades del accidente. Son cosas que pasan acá en Arica. ¿Y qué quiere que le cuente? Están enviando, ¿no es cierto? Y
1: En el Teatro Municipal homenajeamos a los hijos ilustres de Arica. En este video te muestro un poco de lo que fue esta emotiva
0: ya,
1: ceremonia.
0: eso fue en
1: Fue emotivo.
0: el con
1: Porque vino, mejor dicho, ex alumno, ex bailarín, ex apoderado, gente de ahora, de varias generaciones. Todo lo que hice fue porque amo el fútbol, amo a mi ciudad y me enorgullece mucho haber llevado el nombre de Arica a muchas partes.
2: Hoy día hubo la sincronización.
0: ya.
2: Tremendo accidente, quedó para la embarrada.
0: Eso pasó hace 15 horas, que el camión con carga rotonda Zapa, dice
2: Tremendo
0: alcalde
2: accidente,
0: Adolfo,
2: quedó para
0: y ya no
2: la
0: vamos a repetir las
2: embarrada.
0: palabras de lo que está pasando, los accidentes que
2: ¿Cómo se
0: están, ¿no
2: hace
0: es
2: mal?
0: cierto?, en diferentes partes. Como también, también está, todo el mundo está postulando al 8% para los proyectos. Le voy a contar que yo pienso que hay que pedir revisión de la gente que está postulando, ¿eh? Pues la gente que está postulando de repente dice, voy a pagar difusión, medio de comunicación. Vienen, piden los papeles, hacen firmar, todo lo demás, y después no aparecen nunca más, pues. Y reciben plata por la difusión. Y mandan sus cápsulas y todo lo demás. Así que les voy a contar que nosotros, todos los medios de comunicación, estamos así como... Te miro, ojo, piojo. ¿O no? ¿Qué dice usted, Clarín? Claro. Oye, a mí se me mojó el celular, perdí muchos los contactos. Así que todas las chiquillas que estaban en mi contacto, la Vero, la Milenka, todo lo que está... por favor, póngame un hola en el WhatsApp para yo mandarle una invitación, ¿ya? Para continuar nuestra amistad. ¿Qué les parece? Si está en sintonía Germán, lo hemos llamado muchas veces por la radio, pero si es que está, este sería su última alternativa para poder ver lo que nosotros queremos con él, entregarle algo. Pero necesitamos que él se comunique. No sabemos qué día se hace las diálisis. Parece que se hace el lunes, miércoles y viernes. Ahí uno queda mal, pues, ¿no es cierto? Y porque te juegas con la vida, Clarín Gulián. Oye, tengo una amiga que tenía harta fe y conversamos harto, la Rosana Cortés. Y le voy a contar que me alegro mucho que haya tenido trasplantes de riñón. de la noche a la mañana, se tuvo que viajar. Ha estado, por lo menos, no lo ha rechazado, porque tienen que monitorearla para que pueda ser todo normal. Pero te cambia la vida. A lo mejor no toda una vida, pero sí para vivir mejor, en una mejor calidad. ¿O no, Clarence William? De estar yendo a la diálisis y que la sangre que llega y con náusea, con vómito, con tantas cosas, pucha, es terrible, yo creo, para todas las personas. Y eso nos pasa porque se nos tapan los filtros. A mí parece que no se me tapa nada, porque ahora que es invierno, no sé, parece que tuviera, ¿cómo se llama? El agua potable en mi guatita, en mi vejiga en la noche. Ya me tengo que levantar. Ese se llama, ¿cómo se llama eso, Clarín William? Matapasiones, ¿no? Estar ahí. Pero el frío hace eso, po. Oye, cuidemos los gatos, ¿eh? Hasta anoche llovió un poquito. Vieron las calles mojadas, pensaron que pasó el Arias Verde, ¿o no? Oye, tienen frío. Nosotros a los perros le hacemos casa, ¿cierto? También a los gatos, que te acompañan. Oye, en varios colegios hay gatitos, pero en varios colegios los quieren sacar. Hay tres colegios en Arica que están cerrados por roedores. ¿Qué me dicen ustedes? ¿Qué prefieren? ¿Tener guarenes que te asusten, que se coman todo, que te da asco, que te tenés peligro laboral? ¿O llevar gatitos con agüita y alimento? ¿Cuál prefieres tú? Porque las industrias cierran. Por ejemplo, donde estaba Ana Sola, esa donde vendían maíz, todo lo demás, de la noche a la mañana cerraron, quebró todo, dejó todo ahí. Wrangler dejó todo ahí, las telas, la basura, todo. Era para tener ratones, ¿no? Claro. Yo trabajo en el Instituto Comercial, tengo un sindicato gato. Y tengo el cabezón que lo han atropellado. No sé cuántas veces, está lesionado por todas partes. Pero él está muy fiel ahí para darle por la escuela. Y ese es cazador, po. Después los otros están. Hay uno que necesita adopción. Los dos, porque los quieren sacar. Necesitan adopción. Y lo voy a cortar operado. Hay uno que es un negrito entero espectacular. Mira, si yo no tuviera todo el sindicato que tengo en la casa, me lo he llevado. Porque es un peluche. Pero ahí se van a quedar sin protección. Así que ahí, cuando empiecen los roedores a aparecer, yo creo que van a tener que hacer un curso de electricidad o debate, no sé. Porque antiguamente entraban. Y sentía los puros gritos nomás ahí de la sala. Y llegaba un profesor que andaba muy de terno, pero iba con un váter a la sala. Por si acaso le aparecía un alumno más. ¿O no? Claro. No hay que botar los animales, hay que adoptarlos. A mí no me adopte porque soy cara y mala. Entramos a la magia de la música, claro.

Bueno, ustedes saben, a nivel del ente nacional, cómo les entregaba, ¿no es cierto?, la explosión que fue, ¿no es cierto?, en esta parte minera, en la parte de Mechera, donde está Mechera, ¿no es cierto?, frente de Quibora, explosión, ¿no es cierto?, y fallece una persona. Hoy el incendio terrible, a las 5 de la mañana. Y le voy a contar, ahí tenemos la locura que está, ¿no es cierto?, la escoba en 18 de septiembre con Tucapel. Enviaron el video de intersección de Tucapel, lugar donde el semáforo se encuentra apagado. Novedad, novedad. ¿Sí? La canción mujer, la canción novedad. Desconocemos si la situación continúa en la misma forma, pero preocupa esa calle. Esa calle es como. Busque la canción Brígida, ¿ya? Brígida, le voy a contar en forma preocupa tanto al tránsito y también a las condiciones para cruzar por Claringulén, para ahí está la universidad, están todos, y los colegios, está el colegio, está el Politécnico, la E15, todo eso, y bueno, ¿dónde está? Antiguamente llegaba el furgón y se ponía, ¿no es cierto?, para dirigir el tránsito a las perdidas por Claringulén. O sea, solucionemos el problema del semáforo. Antes, ¿se acuerda que decía, oye, te hay que esperar en Santiago para preguntar si hay técnico desocupado en Iquique? ¿Parica? Sí. La luz, hay que llamar para Santiago para ver si nos pueden venir a arreglar la luz. ¿Cómo? ¿Qué me dicen ustedes? Son tantas cosas que pasan, y que te da mucha pena, y de que exista, ¿no es cierto?, la violencia, que exista, ¿no es cierto?, la violencia está, los ataques, si alguien queda en pana lo quieren matar, porque el semáforo que quieren pasar. Oye, relajemos, como dice un amigo, relaja la vena, muñeca, porque si no te va a dar una trombosis. Sí, ahí estamos relajando la vena nosotros. Claro, que le voy a contar que cuando me dan los 5 minutos, como todo el ser humano, ahí el lado B, pero queda en la explosión. ¿O no? Claro. A veces te faltan el respeto por ser mujer. No, no tiene por qué permitir. Porque trabajáis, porque tenéis derecho a pensar, derecho a decir esto quiero y esto no puedo. ¿Por qué tenéis que hacerle el trabajo a quienes no trabajan? Si tu labor es como el flojo, es como la empleada doméstica de actualidad. A mí me contrataron solamente para cocinar. Yo tengo que lavar y planchar y hacerle su cama. Usted tiene que dejar todo eso listo, yo solamente para cocinar. Y no podéis salir de ahí porque el contrato dice cocinera, nada más. No podía engancharte que te cosa la basta, te plancha la falda, el vestido, el este, porque no puede. A no ser que ella quiera. Y otra cosa. Les voy a contar que la gente está publicando que han hecho seguimiento con vehículos robados. Porque ahí cuando te roban, ¿qué es lo que hace? Ay, ya cooperé. No, pues tienes que denunciar. Bueno, esa persona me cuenta que en Cochabamba ha encontrado hartos autos que han sido publicados acá. Con pérdidas, de pérdidas que se lo robaron y todo lo demás, en Cochabamba. Y el alcalde los quiere nacionalizar como vehículos peruanos, bolivianos, no sé cómo el tema. La cosa es que ella está en la pelea de su auto y no se baja de ahí. Y le voy a contar que ella dice que va a publicar, está publicando los autos que ha visto en la bajada, en una bajada, están, no sé, como en filita. Qué terrible, ¿eh? Que nosotros ya, y dice, está todo cubierto, no tienen por dónde entrar. Se lo habrán llevado con, ¿cómo se llama eso? Con la cigüeña. Vaya, porque no me explico otra. Porque le va a decir que lo subieron al barco. Para Bolivia. O con un ron. No, para mí con un ron. Se tomaron un ron y se fue. No un dron, ron. No puedo entender, dígame, ¿cómo estamos cubiertos? ¿Estamos cubiertos? ¿Estamos cubiertos? No estamos cubiertos. Las chiquillas que barren las calles, les voy a contar,
se quejan de todo y pasan recibiendo bonos y si ganan más que yo. Y yo tengo más responsabilidad que el gato, ¿o no? Y se quejan todavía. ¡Ay! El bono. Pero no saben pensar. Yo lo hartas veces he conversado con ella. Déjese estar en las tomas. Y las tomateras son para el fin de semana. Porque es mal ir a trabajar con un hallazgo en la semana. ¿O no, Cangüero? Entonces, ¿qué dice usted? ¿Sabe, ustedes pueden entender el tema de la medición de la luz? Te sube, pero al techo. Pagáis 100, ahora pagáis 250. Y ahora te dice, le vamos a devolver mensualmente algo indebido. ¿Cómo que mensual? Debían devolvértelo al tiro. ¿Qué mensual? ¿Acaso no nos cobran a nosotros mensual? Ya, pues, devuelve la plata mensual. Ahora el tema, imagínate tú, el bidón de gas lo pusieron en 27 el bono. A la gente no lo ha reactivado, con la clave única tiene que hacerlo todo. Y ahora el bidón de gas vale 29.500. Y con la ayuda de la tercera edad 26 y tanto. Entonces, que, claro, para los 27 está bueno, ¿cierto? Porque algunos dicen, pero me costó 26.300 y los 700. Oye, te están regalando un bono, está cobrando 700. Ponle los 700. Peor es el otro que tiene que pagar sin bono 29.000 y tanto, pues. La gente quiere todo, quiere recibir y que le den el vuelto y todo lo demás, y el otro no le dan ni el vuelto ni lo atienden. ¿O no? ¿Cuánta gente no recibe ningún tipo de bono, ningún tipo de beneficio? Y tiene que conformarse con lo que hay. Y todo, ¡ay! 700 pesos, sinvergüenza el del camión. ¿Qué descolocá con eso yo? Le voy a contar. Digo, porque, ¿cómo ella está pidiendo 700? Darle la propina por último. Porque él no viene con muy buena cara. A él le gusta todo en efectivo, Clarín William. Quizás ese cupón, ¿cuándo se lo irán a pagar? Pues tienen que juntarle y hacer a lo mejor un global y presentar tanto. Nadie sabe. Vamos a preguntarle a los de Libicom, los de los carros o la agencia, cómo lo hacen para después cobrar. ¿O no? Oye, le voy a contar, hay harta gente hospitalizada y harta gente enferma. Se publica, ay, que los doctores que van a aparecer, y no aparece nadie. Estamos enfermos. Por eso dice una amiga, yo junto plata de 30 mil pesos y a Tacna y que me hagan ecografía. Sáqueme todo lo malo. Si está todo malo, sáquelo todo. Pero ¿cómo? La ecografía o el escáner, acá le 150, en Tacna le 60. Y la resonancia vale 20 mil pesos. No me la quiero sacar porque me dice que mis huesos están hechos galletas, así que no, mejor. Ni aunque me lo robaran. No sé, si la mutual me puso a mí que tenía mi cuerpo totalmente apolillado, así que. ¿Para qué voy a ir por otra? Bueno, creo que con los calmantes que he tomado se haya quitado las polillas. ¿Creen ustedes? No creo, ¿no es cierto? Ya entramos a la magia de la música.

0: Esto sí que es brígido, pues. ¿Se acuerdan que antes di la noticia de lo que pasó en los industriales? Bueno, dice homicidio frustrado en Avenida Antártica. Víctima se encuentra internada en el hospital local. Por instrucción de la Fiscalía de Arica, detectives de la Brigada de Homicidio y peritaje del Laboratorio Criminalista, PDI, investigan el homicidio frustrado con un arma de fuego que afectó a un hombre de 30 años registrado en el edificio en Avenida Antártica. Desconocidos dispararon hacia el interior del departamento, hiriendo gravemente a la víctima, quien se encuentra internado en el hospital local. No hay detenido, información preliminar. ¿Qué dice usted? Ya me imagino de qué se trata, dice uno. Puro frígido no me cae. Detienen el país a patas arriba, ¿no? Este sector es más brígido, asaltan de día y de noche. Bueno, son los sectores que la gente publica y dice, mira, ¿sabes qué? En tal parte pasa esto, esto, esto, esto. Otro. Bueno, les voy a contar lo siguiente. Me mandan un premio, Arica Antaño, y me dice, ¿qué es lo que ha diferenciado alguna vez en Arica, que en Arica nomás se dio? Así que si alguien piensa qué es lo único que nos ha hecho diferencia a lo largo de Chile, puede llamar, y el premio bastante bueno. 58-237-2771. Ya saben, tienen que pensar. Si Germán está en sintonía, por favor que se comunique con la radio. Si está Wilson Vega, que se comunique con la radio. Y así sucesivamente. ¿Bueno? ¿Qué me dice usted? Nadie le ha puesto que va a decir, ay, pasó esto, qué es lo que los diferencia en Chile alguna vez. Piensen con la cabecita. El premio bastante bueno. Así que si pueden, llamen. 58-237-20. ¿Cómo sabes si matan el gato? O el gato matará el conocimiento que tú puedas tener. De saber. Hagamos eso, Karen William. Y le voy a contar que hay mucha gente, ¿no es cierto?, que está ahí con mucho frío, muy resfriada. Y le voy a contar que hay que tener mucho cuidado, ¿eh? Están mandando Arica Bacán, ¿no es cierto? Están
1: mandando. Le debían a Raúl. Le dijo, mira, no tengo con qué pagar, pero tengo unas acciones del circo que está ahí en 18 con Colón. Y cuando se planificó el centro comercial, se planificaron tres cafeterías. Una que queda acá, que quedaba en 18, otra por el lado de Colón, y esta que acá queda Colón con 18. Y de ahí comenzó la naranja, y bueno, como éramos un equipo, Raúl trabajaba acá y yo trabajaba en mi casa. Y hacía las empanadas, las hamburguesas. También le hice un informe a las chiquillas del trabajo, porque yo soy multifacética. En Cafetería La Naranja es como, es un local tradicional. Nosotros nos preocupamos harto de que las personas, nuestro personal, los atienda con cariño. Acá vienen muchas familias ariqueñas antiguas que ya sabemos lo que piden, sabemos sus gustos, ¿sí? Y la cosa es un poco así, familiar. Después mi papá ya estaba cansado de tanto trabajar, surgió la posibilidad de hacernos cargo. Y mi marido Manuel me dijo, ya, démosle, vale, esto nos va a resultar si es lo tuyo. Así que el año 2015 ya nosotros formalizamos con nuestro propio Sociedad Cuadra Martínez y hasta el día de hoy. Bueno, nunca pensé que esto iba a llegar a ser así, iba a durar tantos años, no estuvo nunca en mi mente. Y bueno, de hecho yo creo que esta cafetería siguió en la familia y va a seguir en la familia.
0: Bonito, ¿no? Enrica. Ahí está, también vimos el reportaje La Escala. Qué rico, sabe que cuando paso por ahí, Carangula, me dan ganas de ir a comerme un hot dog. Porque ahí la mayonesa y todo, la cecina, el pan, es rico. A veces no tengo ganas de almorzar y digo, ay, me voy a comer un hot dog ahí a la escala. Son tradiciones antiguas. O de repente voy ahí a Yungay, ¿no es cierto? A comerme una rica salteña, acordándome de la gloria. Una amiga que se la jugó por sus hijos y que les dejó su empresa, junto con su marido, pero la gloria era la buena para bueno para la masa, bueno para trabajar, gente sureña, de esfuerzo. Por eso cuando está, siempre le digo, está rica tu salteña, querida amiga. Le voy a contar que vamos a entrar a la magia de la música y estamos en el concurso. ¿Qué, Arica, qué es lo que es, di qué diferencia, algo que haya hecho diferencia a nivel nacional? Esa es la pregunta que pregunta Arica Antaño. Oye, pero el premio es bueno. Así que si quieren llamar, juéguensela. Y digan, no sé, porque no puedo darle la clave porque es único, ¿ya? ¿Qué es lo que diferenció, que es lo único que había en Arica que no había en Chile? ¿Qué más quiere que les diga? ¿Vamos con la música, Karen Williams?

Bueno, como no participaron, les voy a contar algo que nos es único, que nosotros nos envidian de todas partes, ¿no es cierto? Porque nosotros somos una ciudad bendecida por Dios, ¿no es cierto? Somos frontera. Tenemos mar, tenemos altiplano y también tenemos valle, Utah, Azapa, Pampa Concordia, Hacha, Chaca. ¿Somos bendecidos? Claro, somos diferentes a otras partes, pero la diferencia que marcó la parte de la movilización en Chile es que la única parte de Chile que funcionaron las citronetas. Esa era la respuesta. La citroneta, acuérdense que tenían su taxímetro, era así como acogedora. Yo, algunos amigos tienen algunas que son joyitas acá, ¿eh? Y están impecables, buen material, todo, no como los autos de ahora, los chocáis que queda, pero igual que el chucrupo al Honda, todo aplastado, ¿o no? Así que ya saben, el premio me lo gané yo, ¿ya? Que ustedes no quisieron participar, así que participé yo. Quiero agradecer a Wilson Vega, como siempre, por apañarnos en muchos momentos difíciles de Radio Frecuencia Tropical en cuanto a la gente en el tema social, ¿ya? Les voy a contar, nosotros a veces estamos con salud mental. Dicen que de repente nosotros, como tengamos nuestra casa, es como tenemos el desorden en la vida. Yo tengo una caos, y que por eso les digo todo. Pero tenemos que tratarnos, tenemos que botar las penas, las alegrías, de repente duelos no vividos, de repente rabia, de repente soledad y tantas cosas. Ustedes saben, hay una combatar, acá donde está la, en Baquedano 25, está, ¿no es cierto?, el espacio de la agenda cultural. Nosotros a veces, dice, convocatoria abierta entre titulares y silencio. Saben que ahí han habido talleres y siguen habiendo talleres. Es importante que de repente nosotros queremos hacer cosas con nuestra vida, con nuestro tiempo, y podemos ir ahí. ¿Saben? Ahí, ayer empezó un taller que valía 15.000 pesos. Lo encontraba nadie porque venían profesionales, había de todo. Son cursos que se hacen para capacitar. Y le voy a contar de qué lo que era la capacitación. De toda la ropa antigua, cómo poderla modernizar y salir a mostrar, ¿no es cierto?, esa ropa taquilla que va a volver a ser de moda. Porque nosotros guardamos. Por ejemplo, yo antes guardaba. Esto me sirve. Es acumular. Entonces ahora hay que ir botando, ¿no es cierto? Y haciendo cursos de capacitación y todo lo demás. Le voy a contar que tienen, ¿no es cierto?, hartos cursos de exposición colectiva, collage, ¿no es cierto?, violencia simbólica. Le voy a contar que los talleres son bastante buenos. Las recepciones para varios talleres son del 1 al 23 de julio, ¿ya? Y también tenemos la violencia simbólica en medios de comunicación escrita. Dice, ¿alguna vez te has detenido a observar los mensajes que consumimos a diario? Convocamos a personas, creadores y creadoras artistas, a crear la reflexión a través del arte, visualizando aquellas formas de violencia simbólica que presente colectividad, ¿no es cierto?, y también colidentidad. Hemos aprendido a normalizar con la como sociedad técnica, utilizando medios escritos, periódicos, revistas, publicidad, titular, recorte, otros de deporte expreso. Pero más que no manda la radio. Y de repente dice, me siento violentada por la radio. Porque dijeron, se suben al amigo cuando no, nadie le ha dicho que está ahí, po, ¿o no, Clarín William? No tenemos que, ¿por qué sentirnos invadidos? ¿Por qué si yo digo, ay, llegó la pituca sin lucas, ya todas son pitucas sin lucas? Si hablamos de las plumas, ay, está hablando de mí. ¿Por qué? Si no eres tú única, existen miles de personas y también cientos de personas
que tenemos de repente diferencia, o tenemos algo igual o algo diferente, pero estamos ahí. También se está trabajando en la prevención del cáncer cervicouterino, que es lo que porque el cáncer es silencioso, ¿o no? Te invitamos a participar en una importante conversación.

compensatorio para la ciudad en salud. Junto a DISAM, invitamos al conversatorio del programa de prevención de cáncer subuterino en espacio para conversar sobre las dudas y conocer más la prevención de detención temprana en la importancia de los controles oportunos. Tienen, dice, de viernes 3, 18:30 horas, espacio cultural, ¿no es cierto? Va a quedarnos 25. Ahí tenemos espacio y salen, dice, invitar a vivir la aventura artística de nuestro patrimonio. Bueno, salen hartas cosas. Quiero agradecer a la agrupación, ¿no es cierto?, de cultura, que siempre me está mandando material, tanto arqueológico, también, ¿no es cierto?, el precolombino, me está mandando el arte de lo que pueden hacer con sus manos, qué es lo que hacer. Vienen las vacaciones el 9, Arica sale el 9, vacaciones los jóvenes para casa, así que la mamá la mejor sonrisa, ¿ya? También tenemos el ciclo de todo lo que es bello, ¿eh? Quiero agradecer que nos hagan parte como medio de comunicación para todo lo que es cultural, ¿ya? Porque tenemos que aprender cultura también, po. Tenemos que aprender a defendernos, tenemos que aprender que tenemos que investigar qué es lo que pasa con nuestra vida y tenemos que hacer, ¿no es cierto? ¿Qué es lo que tenemos que hacer? Tenemos que ir, ¿a dónde? Ay, pucha, a todos le dieron bono, a mí no me dieron nada. Yo no sé qué hacer con mi vida. Bueno, pesca tu carnet y que te lleven, ¿no es cierto?, donde está el seguro social antiguo y vas con tu carnet, ¿no es cierto?, ¿a dónde? A Chile Atiende, pasa tu carnet y le dices, esta soy yo. ¿Tengo algún beneficio? ¿Tengo que pagar algo? Porque te puede salir en contra también, pues. Así como me salió a mí, deudora con hipoteca y no sé qué más por el bono que me mandaron. Eso es tesorería, ni hablemos de tesorería. ¿O no, Clarín? Tengo que pagar con la mejor sonrisa. La única solución, no le vamos a cobrar interés. Pero tiene que pagar los 500 al tiro y le podemos condonar para que pague 442. No, lo pago en mis cuotas. No importa que pague interés. Total, si me muero, queda caduco. Ya. Yeah. ¿O no? Debo tanto. Voy a abonar. Y nadie me puede meter presa porque aboné, ¿o no? Eso se llama brígida. No es brígida. Es supervivencia. ¿Cómo te van a dar un bono y después te lo van a estar cobrando por Clarín Willen? Y tú, ¡ay, me llegó un bono! ¡Qué bien! Por lo menos algo que haya recibido de los gobiernos. Porque yo del gobierno no recibo nada. Pero este fue un aporte. Y yo estaba contenta. ¡Uy, estaba feliz! Postulé a casa como 30 años y nunca me dieron. Para los bonos, nunca me dieron. Voy hasta la tarjeta social de hogares, soy como el 90, digo, soy rica. Soy hermana y prima del Jarca, ¿no? Claro. Entonces, por eso me dan tanto este. Entonces, ¿de dónde vamos? Cuando hablemos bien claramente, hay mucha gente que se mueve con harto inspector y todo, y tiene un 40% de una camioneta del año. Le han dado un depa y tiene una camioneta de cuánta plata, de harta plata, y la tiene instalada ahí. Entonces el picado dice, me la voy a robar. Aunque sea lo último que haga en mi vida, ¿o no? Porque nos hemos puesto hasta envidioso, ¿o no? No tenemos que portarnos envidiosos. Si nos mandamos un cagazo, nos mandamos, ¿no? ¿Qué vamos a hacer? Hay que sobrevivir y poner la mejor sonrisa, ¿o no? Es como al que mandaron a pescar. ¿A quién mandaron a pescar, oiga, por portarse mal? ¿Oiga? Cuando ustedes quieran ver una realidad, ¿saben lo que hacen? Va a decir el tribunal, ustedes saben que el juzgado de garantía, los juicios son orales. Y uno entra a mirar el juicio como es, porque es como Estados Unidos, ¿cierto? Entra el presidente, así la hacen cortita y dice, condenado, ¿no? 90 días de investigación. Y se terminó, ¿po? ¿O no? Vaya al tribunal de la familia y está sentado el que lo citaron y más adelante está la mujer con los ojos tintos. Y el guardia dice, yo no puedo intervenir.
Y él le dice, denúnciame nomás, pues, más te voy a pegar. Y nadie te apoya. Antes había patrullaje. Cuando yo trabajaba con violencia, había patrullaje en los tribunales. Había en esos que se enyesaban entero para no dar pensión. Y después se sacaban todo el yeso en la esquina con una manguera que se conseguía. En salvo pasó eso. Y nosotros, las brigadistas, las que trabajábamos gratis, pues, le decíamos, ¿camináis o te llevamos? Cuando ya se había sacado todo el yeso, ¿eh? Y caminado. Ya se le pasaron todas las quebraduras, le decíamos nosotros. Ahora sí que puede decir cuánta plata va a dar. Porque existe, ¿o no? Existe la gente que quiere transformarse. Por eso, de repente, tú ves una persona que se consiguió una silla de ruedas, no puedo caminar. Pero invítalo a tomar chela. Che, va corriendo, deja la silla de ruedas empeñada, ¿o no? Porque se hace el ciego en el centro. O sea, miren, se hacen, ¿o no? La persona que está ahí cerca del banco, que no tiene las piernas, Clarín William, tiene así. Yo le ofrecí una silla de ruedas y me dijo que no, porque ese era su negocio. ¿Qué quiere que le diga? No puedo hacer nada, po. Yo decía, pero ¿cómo va a estar así todo tiradito al suelo? No quiso. No se puede hacer lo que no quieren, ¿o no? Arica y sus penas. Tenemos harto frío en la noche, hay harta gente que la está pasando mal. Quiero agradecer a las personas que han traído, a la Verónica y también a Antonio, por haber traído alimento. Y ojalá que en algún momento alguien quiera traer más, ¿ya? Porque nos va a servir. Necesitamos, yo necesito las sopas. La leche, dice, no, que oye, la leche tiene todas las propiedades de Ensure. No pueden estar vendiendo los productos, los pueden regalar, a lo mejor donar porque no los, pero no pueden en la feria, ni los medicamentos, muchos están vencidos, ni tampoco vender la leche o los alimentos, Clarín William. ¿Ya? Vamos a tirar un tema y vamos a ver si alguien necesita la hora. 58-237-27-71. Vamos con el tema.

a las dos mujeres se enfrentan en el tribunal, ¿eh? Y el macho dice: eso de tener dos mujeres. ¿Sí? Pero te voy a contarte que es muy feo que una mujer acompañe a un hombre a dar la pensión, porque algún momento te puede tocar a ti el lugar, pues. Nosotros las mujeres tenemos que ser solidarias. Si un hombre no es capaz de darle comida a los hijos, porque estamos hablando de los hijos, la otra parte tiene que trabajar, y yo voy a prestarme a eso, es porque no pasa nada. Yo siempre reto a la mujer: ¿cómo se te ocurre venir tú acá? Eso es una violencia. ¿O te gustaría tú estar en ese el lugar que está la señora que está ahí? No. Ubícate. No cuesta nada. La ubicación no cuesta nada. Es solamente pensar.

Cierto, algo ustedes saben que para mí los achaches generación 90 es me trae muchos recuerdos por mucha gente antigua y mucha gente que me tendió la mano en momentos muy difíciles, ¿eh? Entonces me da mucha pena que de repente aparezca esto que me aparece, ¿no es cierto? Y que da mucha penita. Vamos a tirar un poquito de música, Clan Güey.

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Con profundo pesar lamentamos el sensible fallecimiento de quien en vida fuera Francisco Alexander Pizarro Herrera, quien era hijo de nuestra fraterna Judith Pamela Herrera, Bloque Auténticos, y sobrino de nuestra fraterna Gina Paola Pizarro, Bloque Tentación. Como fraternidad expresamos nuestras sinceras condolencias y el más sentido pésame y a toda la familia de seres queridos de difícil momento. Esto fue, ¿no es cierto? Y el velatorio fue, ¿no es cierto?, en Los Limones 2252. Quiero mandarle a sus padres y también a la Gina, a la Rosita y a la Elizabeth y a toda esa familia, ¿ya? Un abrazo. No bailará este bailarín en la tierra, pero sí en el cielo, y Dios recibirá este ángel que va para allá. Nuestras condolencias de Frecuencia Tropical 94.9. Con esto nos retiramos, pórtense bonito, y si pueden acordarse de alimento, Lincoln 1627 está para atenderlos. Un abrazo y mucha penita para sus papás.

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1: Le indica la hora.
2: La 1:00 p.m. con 11 minutos.
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1: Le indica la hora.
2: La 1:43 p.m.
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0: 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El que lo porta anda libre como el viento, fuerte como el mar, protegido en el camino. 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
1: ¡Ay, mamá!
0: Guajidra, guajidra, guajidra. Dime trance, transebunde, gravetati, maliche. Piachi guarella, guachichamura. 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Quiero agradecer al que nos escucha durante tanto tiempo, pero agradecer a la personita que nos ha visitado, que nos ha consultado, que ha recibido las medicinas naturales, que ha encontrado la ayuda en nosotros. Gracias, mi guerrero. Gracias por ese hermoso testimonio.
2: Para mí era como que ya no tenía sentido todo lo que me pasaba, porque si no era una cosa, era otra. Tanto con mi esposo, con mi hijo, a veces también con la misma familia. Entonces todo eso me resultaba una tragedia para mí. Después ya, cuando se llama, supe el programa que tenía, que había existido esta persona que ayuda a las personas con problemas. Y gracias a Dios, gracias al Indiecito, que yo vine a hacerme este tratamiento, ya las cosas se me han resultado todas mejor.
3: Estaba muy decaído, me sentía mal, la verdad las cosas no... cansado. Y vine donde el Indiecito, y el Indiecito aquí me mejoró. Y yo tenía fe, yo creí todo a él y le sigo creyendo, y él dice nada más que la verdad y mejora a la gente.
4: Y vengo a dar mi testimonio, que ojalá Dios quiera que le sirva de testimonio o de ayuda a diferentes personas que pueden haber estado pasando lo mismo que yo, que mi vida ha cambiado, pero 100%, ha girado mi vida, pero tremendamente en forma positiva. Me sentía cargado por años y años, misterio en mi vida que no podía resolver, trabas, camino entrampado, deslealtades de la gente, nunca podía arribar. Y lo único que puedo decir es que tengan fe y confianza en él, vengan a visitarlo, sea cual sea el problema, aunque más difícil que parezca, vengan y van a ver que toda su vida va a cambiar 100%.
1: ¡Ay, mamá, yeah! ¡Ay, mamá, yeah!
0: Y saluda a Tarcisio y toda mi bella familia, a mis guerreros, a mis compadres, a la familia linda que nos escucha todos los días a través de la radio. Yo saludar en este bonito día a toda la región donde llegamos a la radio. Me sentirá contento, feliz, agradecido con Dios porque nos da la oportunidad de llegar a las maloquitas, a las casitas, de brindar este mensaje. Mucha persona me ha visitado estos días pasados. Ayer mucha gente estuvo en consulta. 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Vamos a tirar la suerte, a mirar huesito. Quiero mirar por qué usted ha tenido tanto fracaso. Si le hablo con la verdad, me dice gracias. Si le miento, réteme, hágame quedar mal. Quiero saber por qué ha fracasado, por qué hay lágrimas, por qué hay tristeza. Llame, nombre, fecha, nacimiento, le contesta la secretaria, le toma el dato, yo le devuelvo llamado. ¿Aló? ¿Con quién hablo? Deme su nombre.
5: Raquel del Carmen Fuensalía Moreno.
6: Amiga Raquel, gracias. ¿De dónde se comunica?
5: De Calama.
6: Deme su fecha de nacimiento, hágame el favor.
5: 14 de febrero.
6: Sí.
5: Del 56.
6: Vamos a sacar 4 cartas. Y quiero que ponga en la mente, en el corazón, su familia, su hogar.
5: Sí, lo que pasa es que
6: yo... No me diga nada, mamá. Escúcheme. Deje que yo le oriente y que las cartas del tarot me hablen por usted. Ponga en su mente y en su corazón lo que quiere saber. ¿Correcto? Lo primero que todo, la felicito, porque es una mujer luchadora, una guerrera con corazón de león. Es una mujer amante a la familia, al buen vivir. Me pregunta por un hijo. ¿Cómo se llama él?
5: Juan Pablo.
6: ¿Y qué fecha tiene Juan Pablo?
5: 30 de mayo del 90.
6: No hay felicidad en su corazón.
5: No, sí es eso.
6: No hay felicidad. Está en depresión, está en tristeza y rodeado por mucha envidia. Usted está enferma. Enferma al cuerpo, enfermedad a la sangre, esa azúcar, esa diabetes, esos problemas de la tensión, también enfermo el estómago y ese decaimiento al espíritu, que es esa misma depresión que a veces le acompaña a su hijo. Un hogar cargado, una mujer tocada por el sentimiento de la envidia. ¿Usted sabía que el hogar está cargado?
5: Me habían dicho.
6: Hay que limpiar con plantas dulces, plantas amargas. Hay que tener la presencia de Dios en ese hogar y proteger. Creer en todo es malo, pero creer en nada es peor. Y hay que proteger este hogar. Quiero regalarle el paquete Putumayo. Quiero que le regale el aceite Madre Selva a su hijo. Que lo aplique en su cuerpo. Quiero que reciba el Cholagogue Putumayo. Esta mistura de plantas ancestrales me le va a ayudar en esos problemas a la sangre. Colesterol, triglicéridos, azúcar, vamos a controlar. Y quiero que le regale el secreto del cascabel a su hijo. Es una protección.

0: tradición indígena ancestral. Estos elementos me van a ayudar a levantar a usted y a su hijo, me la van a ayudar mucho. ¿Usted me lo recibe con cariño?
1: Sí, por supuesto.
0: Y que sea el testimonio más adelante, el pago para nosotros. Quiero que tenga ahora en un rato más o en el día de mañana, yo le voy a devolver un llamado y le voy a tomar nota para enviarle a su ciudad estos elementos de cura y vamos a mirar de dónde vienen estas energías negativas y a pedir a Dios del cielo retirarlas, ¿correcto? Esté atenta a mi llamado.
1: Perfecto.
0: ¿Le hablé con verdades o le mentí en algo?
1: No, está bien.
0: Le agradezco la confianza que me brinda y acuérdese que los mejores días de su vida están por llegar, no los ha vivido aún. Quiero hacerle llegar este regalo y que se recuerde de los indios Putumayo con cariño. Un abrazo.
1: Igualmente.
0: Hasta pronto.
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2: 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Aló, ¿con quién hablo? Tengo un llamado más. Aló, deme su nombre.
4: Con una.
0: Gracias, amiga. ¿De dónde se comunica?
4: De aquí, Talca.
0: De Talca. ¿Cómo le ha parecido el programa de la televisión?
4: Bueno.
0: Yo le agradezco esa confianza. Dame la fecha de nacimiento, hermana mía.
4: El 10 de septiembre del 60.
0: Que Dios bendiga la misa, que Dios bendiga el altar y que Dios traiga a su vida paz, prosperidad y felicidad. Acuérdese que Dios tiene mucho para darnos. Más de lo que nosotros tenemos que pedirle. Mira lo que me están mostrando las cartas del tarot. Es el tarot chamánico. Y me está mostrando tristeza en el corazón. Depresión, tristeza, preocupación por usted. Preocupación por su familia. Preocupación por el hogar. Es un hogar que lucha de varios años. ¿Cuánto lleva en la unión con su pareja?
4: Sí.
0: ¿Cuántos años lleva en esta unión?
4: 30.
0: Pero han tenido muchas dificultades. Están juntos por el amor que se tienen, pero han tenido mucha dificultad y les ha costado salir adelante. Me preocupa las enfermedades que están manifestadas, porque hay enfermedad con dolor y el dolor desespera. Enfermedades que hay que tratar y que están a los huesos, a las articulaciones. Me preocupa que está rodeado el hogar por envidias y de la misma familia ha recibido ingratitud. El hogar se lo han cargado. Hay que limpiar. Siempre hay que limpiar la casa, no solo del polvillo, del mugre que recoge de la tierra que trae el viento. No solo eso, de la basura que hacemos en la casa, sino de ese mugre que se esconde detrás del sentimiento de la envidia. Y un hogar cargado es un hogar con enfermedad. Le voy a regalar el paquete Putumayo. El paquete Putumayo trae la salud a través del cholagogue, una mistura de plantas ancestrales. Me le va a servir para esos dolores que están manifestados especialmente a la cintura. ¿Lo ha notado? ¿Es así, hermana? Aló. Madre mía.
4: Aló.
0: ¿Es verdad o es mentira lo que le hablo?
4: Sí, es verdad.
0: Le voy a tomar nota de sus datos para hacerle llegar estos elementos. Se los regalo de mi parte. Y le voy a dar a conocer una persona mala que tiene sentimiento de envidia, que ha bloqueado el hogar. Yo devuelvo el llamado. Esté atenta porque si no es hoy, en el transcurso de mañana le devuelvo el llamado. ¿Le hablé verdades o le mentí en algo?
4: No.
0: Verdad. Bendito Dios. Le agradezco la confianza que me brinda y la invito a que esté atenta a mi llamado. Dios le bendiga.
4: Gracias.
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7: Le indica la hora.
8: La 1:59 p.m.
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a la libertad de expresión. Mauricio Weibel valora condena por espionaje ilegal. La justicia, esto fue hace poquito, o sea, estamos hablando de hace poquito, es muy reciente. Dice acá, la justicia chilena dictó un fallo histórico al condenar al ex juez Juan Antonio Poblete y al ex general en retiro Shafik Nasal por el espionaje ilegal contra el periodista de investigación Mauricio Weibel, mientras investigaba el caso Milico Gate. En conversación con Radio USACH, el académico y reportero explicó las implicancias de una sentencia que, según organizaciones internacionales, no tiene precedentes en la historia judicial mundial. Es la primera vez en la historia del mundo judicial en que se logra una condena contra un general y un juez por espionaje ilegal a un periodista, afirmó Weibel, quien además detalló cómo se ejecutó la operación para intervenir su teléfono mediante documentos falsificados. El periodista también explicó por qué respaldó el procedimiento abreviado, señalando que lo importante era asegurar una condena y establecer un precedente en defensa de la libertad de expresión. Durante la entrevista, Weibel abordó las responsabilidades del Ejército y del Poder Judicial, los 9 años que tomó la investigación y las modificaciones que la Corte Suprema ya comenzó a implementar tras este caso. En estos tiempos de tanto autoritarismo, este tipo de fallos nos vuelve a mostrar que el camino siempre va a ser la democracia, sostuvo. Esto se publicó en Radio USACH. Ahí vamos a escuchar un ratito. Vamos a dar algunos comentarios relacionados también a esta expresión. Vamos a ver si podemos ahí. Dice, felicitaciones Mauricio Weibel, qué gran noticia, saludos. Felicitaciones Mauricio Weibel. Dice, invítenlo al programa para entrevistarlo. Es que hay una interrupción ahí en la entrevista, pero se quedó de entrevistarlo más adelante. Felicitaciones don Mauricio Weibel, usted es un gran periodista, he seguido de cerca su trabajo de investigación y el mismo respeto que siento por la señora Mónica González lo tengo hacia usted, una gran admiración. Otro comentario dice, me alegra muchísimo el desenlace y la resolución final de este caso, sin embargo me angustia que las instituciones que otrora se decían probas serían paladines serias, que se decían probas serias, paladines de la justicia y defensores de nuestra manoseada constitución, estén cuestionadas y de alguna manera muy descalificadas. Lo peor de todo es que la ruta, por decir así, del actual gobernante es obviar y desentender la realidad, amenazando con insultos y protección de elementos que cometen y cometieron delitos tanto en las Fuerzas Armadas como de los involucrados de su sector en el Poder Judicial, de los cuales nunca ha hablado ni opinado. Otro comentario dice, que gran triunfo para usted, Mauricio Weibel, admiro su grandeza, fortaleza que tuvo en pasar toda la injusticia hacia usted. Un abrazo. Otro comentario dice, ahora debería ser sometido a juicio a pelo duro Canuto Desbordes, ya que él también fue parte integral de la maniobra política. Incluso aseguró en entrevistas que Mauricio Weibel era un espía y que había puesto en riesgo la seguridad de Chile al exponer supuestamente secretos militares. Esperemos que sea sometido a juicio y a la vez destituido del cargo de alcalde de Santiago. Otro comentario dice, que bueno que fueron condenados. Dice Chis, dice, pero ¿de qué se alegran si es arresto domiciliario? Calentitos en su casa y contando el tiempo que llevó condenarlo, pedirán rebajas de condena. Esto no es chiste, es un insulto. Bueno, son algunos comentarios. Y bueno, agregar algo más del periodista Mauricio Weibel. Nosotros hemos citado a Mauricio Weibel en su tiempo acá en el programa cuando hablaba en un libro de las caídas de las AFP. Esto se escribió el año 2020. Otro título del mismo periodista, Traición a la Patria, el año 2022. Después, El País del Silencio, el año 2024. Los Niños de la Rebelión, el año 2017. Se escribe de él que Mauricio Weibel Barahona ha trabajado como corresponsal extranjero investigando temas sobre dictaduras militares,
tráfico de armas para

0: Paraísos fiscales, desarrollo social o relaciones internacionales para medios como El País, Clarín, El Mundo, The Well o El Universal. Bueno, recordemos que él también escribe en lo que es el CIPER, el centro, el diario CIPER, Centro de Investigación Periodística CIPER Chile. Oiga, como se nos pasa la hora rapidito, recordemos que, bueno, CIPER Chile titula en estos días, esta entrevista que se hizo a Mauricio Weber fue ayer primero de julio, así que es fresquita. Algo que se titula hoy día en CIPER dice, caso de la senadora Flores, presidente de la Asociación de Notarios, declaró ante el Ministerio Público en calidad de imputado. Esto fue el 24 de junio. Fiscalía citó a Carlos Suet para aclarar si un sobre que entregó a la parlamentaria contenía dinero. Otros titulares de CIPER, Operación Topógrafo, ex juez Juan Poletti, ex director de inteligencia del ejército Shafiq Nazar, fueron condenados por espionaje ilegal. Aquí es un poco el tema que vamos a entregar ahora. Adelante, por favor, William, con este material y volvemos al programa.
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2: Lo comentábamos en titulares, la justicia chilena dictó una sentencia histórica al condenar a 5 años de presidio al ex juez Juan Antonio Poblete y al ex general en retiro Shafiq Nazar por espionaje ilegal contra el periodista Mauricio Weibel en 2017, también contra otros periodistas. Y los implicados usaron documentos falsos para intervenir el teléfono de Weibel cuando investigaba el caso de corrupción militar conocido como Milicogate, aunque la pena fue sustituida por libertad vigilada mediante un procedimiento abreviado. Este fallo marca sin duda un precedente fundamental en la protección de la libertad de prensa en Chile.
3: Vamos a conversar con el periodista especializado en investigación, reportaje e investigación, académico además de la Escuela de Periodismo de USACH, Mauricio Weibel, que fue el periodista espiado. Así. ¿Cómo estás, Mauricio?
2: Buenos días, Mauricio.
4: Hola, buenos días. Un gusto estar acá conversando con ustedes.
2: Igualmente.
3: Oye, es bien inexplicable que en pleno régimen democrático tengamos un juez de la República en concomitancia con el jefe de la inteligencia militar para violar la ley y hacer un espionaje, porque adulteraron, falsificaron documentos. No era solo que se pidió la autorización y el juez tuvo un criterio mayor o menor. Aquí hay corrupción.
4: Claro, aquí lo que sucedió, para que la gente pueda entender la historia, es que el ejército, el jefe de inteligencia del ejército, pretendía conocer quiénes eran las fuentes que yo tenía, ¿no? Y hacer una operación de espionaje en contra de ella y en contra mía, ¿no? Y probablemente otras cosas más que no sabemos, ¿no? Esa operación de espionaje era completamente ilegal, pero fue visada y fue creada, que esto es lo más grave, jurídicamente por el juez. El juez es el que le dice al jefe de inteligencia del ejército, falsifiquemos los documentos para probar el espionaje. Y no estamos hablando de cualquier juez, estamos hablando de un juez que fue presidente de la Corte de Apelaciones, ¿no? De Copiapó, o sea, un juez que pudo llegar a la Suprema fácilmente, ¿no? Este juez ya... lo que deciden hacer es poner mi número telefónico en una orden de interceptación, pero en cambio colocar el nombre de una inmigrante boliviana, una pobre chica de 23 años, a la que acusan falsamente, absolutamente falsamente, de ser una espía del poderoso Estado boliviano que venía de Chile. A lo Matajari. ¿No? Claro, claro. Entonces esta chica que vivía por ahí, por Conchalí, esto es ridículo, ¿no? La acusan, ¿no? De ser una espía, pero pone mi teléfono, ¿ya? Y lo que ellos dicen en el juicio es que no querían colocar mi nombre porque sospechaban que alguien me iba a alertar, que alguien me iba a avisar, o en las compañías de teléfono o desde el ejército. Bueno, eso fue finalmente lo que ocurrió, ¿no? Esto lo supimos, esto se supo, y pudimos, por lo tanto, iniciar las acciones legales y llegar hoy día, que es un día muy especial, o ayer en realidad, porque es la primera vez en la historia de la humanidad ya que se condena a quienes espían telefónicamente a periodistas, ¿no?
2: Esto
4: es mundial. Yo ayer hablaba con la gente de Defense en Inglaterra, con la gente de Reporteros sin Frontera en Francia, y había mucha alegría, mucha emoción, porque es la primera vez. Esto no sucedió con Aristegui en México, obviamente no sucedió con la gente en Nicaragua, ni con la gente en El Salvador, ni en Venezuela, ni en la Rusia de Putin, ¿no? Es la primera vez en la historia del mundo, judicial del mundo, que se logra una condena, además contra un general y contra un juez, por espionaje ilegal de un periodista, ¿no? Esa es la importancia que tiene y por eso nosotros quisimos asegurar que existiera un
2: Sí.
4: fallo condenatorio, ¿no?
2: Mauricio,
4: Porque era tremendamente importante.
2: ¿quedaste de alguna manera satisfecho con la pena porque fue sustituida, porque tuvieron además ellos las cautelares que se le restan, creo, ¿no? Entonces ahora están con la libertad vigilada mediante este procedimiento abreviado y no los 5 años efectivos de presidio.
4: Bueno, nosotros quedamos muy contentos con el fallo, nosotros estábamos de acuerdo e impulsamos en parte de esto básicamente por varias razones, ¿no? La primera es porque, como digo, asegurábamos un fallo condenatorio, ¿no? Dos, ellos ya habían estado más de 2 años y medio presos, ¿verdad? Prisión preventiva real y efectiva, ¿no? Tres, el tipo penal tampoco nos permitía avanzar en otro tipo de opciones mucho más grandes, ¿no? Cuatro, y me parece que es muy importante esto, a veces la gente no lo ve, pero creo que en términos simbólicos es muy importante, ellos perdieron sus derechos políticos de por vida. Y esa es una señal del Estado muy importante, porque el Estado le está diciendo a dos personas que ocupaban cargos públicos, le está diciendo, ustedes han perdido sus derechos políticos de por vida, por haber actuado siendo funcionarios públicos por fuera de la ley, agrediendo no a un periodista, sino a la libertad de expresión. ¿Ya? En un marco en que se estaban denunciando casos masivos de corrupción militar. Entonces, a mí me parece que es un fallo muy importante, muy relevante, estamos muy contentos, ¿no? Y creo que nosotros cuando partimos esto, y lo sincero hoy día, pensamos que no íbamos a llegar a ninguna parte, era muy difícil encontrar las pruebas. O sea, piensen que esta historia es increíble, pero el juez estuvo siendo juez. Estuvo inubicable por 1 año y medio, casi 2 años. Para ubicar al juez, ya que se resistía a recibir las órdenes
2: Poblete.
4: judiciales, Poblete, ya hubo que hacer triangulación del celular con la PDI para saber dónde se había escondido, dónde vivía escondido. Cuando el juez se le encontró finalmente en una casa fiscal administrada por el Poder Judicial, ¿no? El juez manejaba 3, 4 pistolas, 14 tarjetas SIM de telefónicas, ¿no? O sea, era una locura de Breaking Bad, ¿no? Y bueno, logramos hacer eso, logramos encontrar las pruebas, logramos confesiones, o sea, esto fue años de trabajo, ¿no? Logramos mostrar cómo habían pedido la información a diferentes lugares del Estado, en fin, fue porque todos los documentos estaban falsificados, entonces, y esto además, que es muy importante, logró demostrar la red también de protección desde la Corte Suprema a este juez. Recordemos que la ministra Letelier, ¿no?, aparece vinculada en este caso, que con este caso descubrimos las gestiones de Desbordes para nombrar jueces de la Corte Suprema. O sea, este caso partió siendo un caso de espionaje, pero terminó llegando a la Corte Suprema, a las malas prácticas en la Corte Suprema y a la designación de jueces de la Corte Suprema. Entonces fue una tremenda esfuerzo. ¿Ya? Esfuerzo por la vigencia del derecho, por la vigencia de los derechos humanos, por la vigencia de la decencia, que nos tomó 9 años, ¿no?
2: Claro.
4: 9 años en que hubo que enfrentar no solo la corrupción en el ejército, sino que la corrupción en el poder judicial y a bufetes de abogados muy poderosos que se empecinaron en esto. Recordemos que dos de los abogados de Nassar, el jefe de inteligencia del ejército, uno fue Vargas, preso hoy por el caso Vivanco. A esa gente nos
2: Cierto.
4: enfrentábamos, ¿no? Y el otro fue Matus, amigo del señor Hermosilla, ¿no? Entonces, no fue cualquier batalla judicial, por así decirlo, y sin embargo logramos un fallo histórico, un fallo que es único en la historia jurisprudencia mundial y que nos tiene, insisto, muy contentos, no solo nosotros, nos tiene contento. Yo trabajo, parte de mi trabajo es más de hacer clases usadas y trabajar en CIPE. Estoy a cargo de un programa de protección de periodistas en América Latina. Y ayer recibía, bueno, mensajes de todos los colegas de México, de Centroamérica, de Brasil, en fin, y de las organizaciones no globales, porque es algo que es muy relevante, ¿no? En estos tiempos difíciles de la humanidad, estos tiempos de tanto autoritarismo, este tipo de resolución o de fallos, nos vuelven a mostrar que el camino siempre va a ser la democracia, ¿no? Así que eso.
3: Mauricio, en el proceso de investigación, enfrentaste muchas barreras, pero esto ocurre en democracia. Afecta a dos instituciones, una el Ejército de Chile y otro el Poder Judicial. Desde estos organismos, ¿cuál fue la reacción? Ellos cuando empiezan a darse cuenta que hay corrupción, ¿cómo actuaron institucionalmente?
4: Bueno, yo creo que desde el Ejército no hubo nunca un gesto, ¿no? De reconocer los hechos, muy por el contrario. Creo que hay cosas que no logramos esclarecer, ¿no? El papel de los comandantes en jefe en esto no se esclareció. Y creo que la Corte Suprema enfrenta una crisis que por cierto, excede este caso, ¿no? Enfrenta una crisis donde algunos jueces, creo yo, intentan depurar la Corte Suprema, donde algunos jueces intentan establecer o restablecer, ¿no?, cierta dignidad de ese poder del Estado. Y hay otros jueces que yo creo que se aprovecharon, ¿no? O aparentemente se habrían aprovechado de sus cargos, ¿no? Para incluso el lucro personal, ¿no? Que es lo que se está investigando, ¿no? O para, en fin, creo que es una situación muy compleja, pero la Corte Suprema, por supuesto, no puede tener un pronunciamiento. Lo que sí yo agradezco es que al menos tres presidentes de la Corte Suprema nos recibieron al inicio cuando esto estalló, ¿no? Porque claro, en el inicio en esto se suponía o se creía que el ejército había engañado al juez, no se sabía que era al revés, que el juez había diseñado la de falsificación de los documentos, que es algo gravísimo.
2: Mauricio Weibel, para cerrar, este tema del espionaje no era solo en tu contra, y cuéntanos, ¿fue un solo año? Bueno, que ya es mucho, creo que hay como 15, digamos, revisiones de tu teléfono. ¿Qué pasó con las intercepciones de los otros periodistas? ¿Si este fallo también los integra o es solamente en tu caso, Mauricio Weibel? Alicia, no fue la conexión, ¿me escuchas? Estamos conversando con el periodista de investigación, Mauricio Weibel, a propósito de este fallo histórico. Ahora sí, a ver.
4: ¿Aló? ¿Me escuchas?
2: Ahí sí, te escucho.
4: Bueno, no sé si me están escuchando.
3: Sí, perfecto.
4: Pero, aló, yo estoy con...
2: ¿Te escuchamos?
4: ¿Aló?
2: Sí.
3: Acá te escuchamos ¿Aló? Bien,
4: Mauricio. Ah, ya, perfecto. No, mira, en el juicio... Ya, perfecto. Acá en el juicio ya solamente se logró acreditar que había un periodista espiado, que era yo. Ya no se logró acreditar el espionaje a otros periodistas, si bien se investigó, ya, porque la denuncia inicial se refería a otros nombres, pero eso no se logró acreditar en el juicio, ¿no? Yo no puedo negar que hubiera existido, no, porque eso también es parte de la complicación de acceder a los documentos, ¿no? Recordemos que hasta antes de este caso no se dejaba registro de este tipo de operaciones legales, ¿no? Hoy día, y justamente anteayer, ¿no?, la Corte Suprema hizo una serie de modificaciones nuevamente a los procedimientos de cómo se utiliza la ley de inteligencia para este tipo de casos. Entonces, creo que también eso es relevante porque es una reacción institucional a un fallo, ¿no?, a una sentencia, al cierre de un proceso. Y eso es tan importante, ¿no?, porque es que fue muy grave, ¿no? Fíjate que es muy grave porque en el fondo...
2: Hoy lamentablemente se nos fue la conexión con Mauricio Weibel, que además, junto con ser un reconocido periodista de investigación y escritor, es académico de la Escuela de Periodismo de nuestra Casa de Estudio. Lo vamos a invitar nuevamente en pos del tiempo, Ale, a que podamos hablar de este detalle con los otros periodistas que también estaban siendo interceptados justamente por el Ejército.
3: Bueno, Mauricio, si nos escuchas, va un abrazo.
2: Es un abrazo. Gracias. Grande y felicitaciones. Estamos muy contentos por ti.
5: Tenemos un llamado telefónico. Adelante. Buenas tardes, Somajaipu.
6: Buenas tardes. Oye, mira, he hablado sobre el plan de destrucción nacional, plan de despoblamiento. La otra he hablado de la independencia, de los candidatos que se tiran como independientes. Que quería ahondar en ese tema, porque Arica hemos pasado por todo tipo de candidatos, liberales, independientes, demócratas cristianos, PPD, radicales, socialistas, y ahora vienen con que son independientes. ¿A dónde van? Si estos gallos yo estaba pensando la otra vez y decía, ¿hasta cuándo nos siguen engañando? Porque, como decía, la otra vez conversamos de Nicanor Parra, la izquierda y la derecha unida jamás serán vencidas. Y estamos de acuerdo que... ¿Aló?
5: Sí, se está escuchando, Girata. Síganme.
6: Ah, y... reitero. Y, ¿cómo se llama? Como dijo Nicanor Parra, el año 1980, la izquierda y la derecha unida jamás serán vencidas. Y por eso que la gente está tan tan desilusionada, tan tan molesta con los representantes, porque al final da lo mismo. O sea, estos gallos no están trayendo bendición a los territorios, al contrario, están trayendo maldición. O sea, ahora vienen con el plan de destrucción, con el plan de desnutrición, el plan de despoblamiento, el plan de devastación. Eso es lo único que hemos conseguido en estos 40 años de democracia. O sea, desde que la alegría llegó, yo no sé, esto era la democracia. Pues reitero, la gente está molesta, está defraudada, está triste con todos estos representantes. Como te digo, hemos pasado por todos los colores, por todos los colores, por todos los partidos, por todas las tendencias. Entonces, ¿qué más, tú? O sea, son más de lo mismo. Si la otra vez lo dije, el problema son ellos. El problema lo crean ellos y la solución la dan ellos. O sea, ¿y hasta cuándo ya, vos? El pueblo tiene que reaccionar de una vez por todas. La otra vez yo te pedí la canción Despertamos, justamente, vos. El pueblo ya no cree en estos políticos, ni de izquierda ni de derecha.
5: Ya, pero tú dijiste algo hace poquito, al principio de tu llamado, hablaste de los independientes. ¿Qué pasa con los independientes?
6: Los independientes son un fraude más, po, o sea, un disfraz más. Un disfraz más. O sea, estos gallos dicen ser la alternativa, la nueva alternativa, que ellos no son políticos, ellos son servidores sociales, y se disfrazan y se visten de independientes. Pero ¿independientes de qué? Si votan por Corpesca, votan por el TTP-11, votan por el secreto bancario, votan por Tiborax. Entonces, ¿independientes de qué? ¿De qué? Entonces, por ejemplo aquí tenemos al doctor Enrique Luis Flores, ¿no? Se parece al Fernando Flores, o sea, Petinca Flores, a la Camila Flores también. Entonces, que no nos sigan engañando, ¿no? Que no nos sigan engañando. Si tengo entendido que este personaje votó por el secreto bancario, votó por el TTP-11 la vez cuando estaba de diputado. Entonces, ¿a dónde lleva? ¿A dónde vamos con este personaje? Tendrá muchos títulos, tendrá mucha educación, tendrá mucha academia, se las da de docente, pero ¿qué gana, Arica?
5: O sea, tu opinión es que él hizo, que engañó, cumplió con la comunidad.
6: Mira, para mí que nos ha defraudado y demasiado. Y yo, como te digo, la gente está molesta con toda esta situación. Entonces, yo, como te pedí la canción la otra vez, Despertamos, que no nos sigan engañando, que no nos sigan viendo la cara. Ya basta ya, porque estamos de mal en peor, y estamos, como te dije la otra vez, estamos a puertas de una crisis climática, una crisis ambiental que está por llegar. No sea cuánto va a subir la temperatura. Entonces, en el océano, en el clima, entonces es tiempo ya de que estos gallos se peguen la escurría y hagan las cosas bien de una vez por todas. No sigan trayendo maldición, porque te digo, están abusando demasiado, no solamente con el territorio, con la Pachamama, con el medio ambiente, sino que con todos nosotros. Estamos de mal en peor y este personaje cree que con su famoso hospital se van a solucionar los problemas. Reitero, como le decía un gilata, don Julio Víctor Juan Casarco, la medicina, la salud están en la Pachamama. Somos un territorio goyana, somos un territorio medicinal. Y que por culpa de estos políticos, de estos representantes, que tendrán muchos títulos, mucha educación, mucha docencia, mucha academia, se las dan de catedrático, están destruyendo la Pachamama. Están votando por el TTP-11, están votando por Quibora, que están votando por la banca, por el secreto bancario. Entonces ya basta de destruir nuestro territorio, basta.
5: Ya, Girata.
6: Esa es la canción que voy a pedir esta vez, Basta, de los Vázquez. Muchas gracias.
5: Hasta luego.

0: Así es, así están las cosas, pues, oiga, basta, sí, desde todos los sectores de la comunidad también se está haciendo un llamado, ¿no? De lo que es decir basta de las distintas situaciones, está totalmente vigente este tema musical de los Vázquez, así que agradecemos la participación de la comunidad también en este sentido. Bueno, vamos a dar a conocer, yo diría, dentro de nuestra región de Arica, Parinacota, hay una comuna. Ah, que dentro de las postergaciones en las cuales vive nuestra región de Arica Parinacota, es la comuna de General Lagos, ¿ah? Que todavía no tiene luz eléctrica a las 24 horas, no encuentra una solución, el problema está identificado, nosotros hemos hablado de este tema desde hace un tiempo atrás, en distintos momentos, y la verdad de las cosas que nos parece impresentable, ¿no es cierto?, que esté esta situación todavía, y más aún que se siguen descubriendo, ¿cómo podríamos decir?, trabas burocráticas que alargan el periodo de solución de este tema, ¿eh? Así que ¿cómo podríamos decir?, una información que escribe el consejero regional de la región de Arica Parinacota, del gobierno regional de Arica Parinacota. Por la provincia de Parinacota, Daniel Linares Segarra, dice el 26 de junio, última info, dice la electrificación de General Lagos, ahora más encima depende del municipio de Putre, ¿eh? Con signo de exclamación. Hay un tramo eléctrico de 2,7 kilómetros en el sector de Parinacota, donde los postes no están inscritos de manera oficial y por ende se requiere que la municipalidad realice este trámite. Hago un llamado público, dice al alcalde Javier Tito, para acelerar esto, ya que si no es imposible avanzar con la luz para generar lagos. Todo esto se suma a los problemas que se tienen en cuanto a los postes en mala posición y por ende se deben cambiar o ensanchar la franja fiscal. Esta info fue entregada por el gobierno regional. Le estoy haciendo seguimiento constante al proyecto y dejo estos antecedentes públicos en términos de la transparencia para que no solo los vecinos, sino la opinión pública esté al tanto de la cantidad de problemas que tiene este proyecto y por ende la tremenda necesidad de inversión que requiere la comuna donde comienza Chile, ¿eh? Y bueno, salen algunos comentarios también. Vamos a ver si hay respuesta de esto. A ver, a ver, a ver. A ver, oiga, dice Guido Edmundo, debe existir las coordinaciones formales para superar estos inconvenientes y la electrificación de la comuna de General Lagos sea realidad en el corto plazo. Javier Tito, alcalde de la comuna de Putre, dice, estimado consejero, estamos trabajando para usted y para apoyar a nuestros hermanos de General Lagos para lograr el gran sueño de la luz eléctrica. Isabel Calizaya dice, muy bien, alcalde, gracias por pensar en nuestra comunidad de General Lagos. Oiga, todo esto también se presta para temas de campaña, a pesar de que las elecciones son en 2 años más, ¿eh? Ahí todas estas cosas también tienen algunas lecturas. Pero volviendo al tema eje de lo que es la electrificación para la comuna de General Lago, nosotros valoramos que las autoridades, ¿no es cierto?, de la región, ya sea del ámbito gubernamental, de los municipios o de los gobiernos regionales, como son los consejeros regionales, aporten a través de sus redes sociales a la actualización de cómo está el estado de situación de esta situación. Nosotros en el programa hemos promovido que si está identificado el problema, siempre en la metodología de evaluación de proyectos están las alternativas de solución. Entonces, cuando se proyectan las alternativas de solución, siempre se habla de más de una, ¿eh? Y nosotros hemos visto que todo lo que es la implementación de paneles fotovoltaicos es una realidad en distintos territorios del mundo, ¿eh? Y esto es mucho más económico, mucho más sustentable y también amerita que la comunidad también se organice, se reorganice, ¿eh? Así que ahí yo digo, nunca es tarde, porque de verdad, que lo hemos dicho en su momento en el programa, la región y la comuna tiene identificado el problema, pero la alternativa de solución es como que va más lejana a otras alternativas que realmente sí pueden ser solución. Y en la misma comunidad de General Lagos También ya se está hablando de estas soluciones fotovoltaicas, por decir alguna, y también en un contexto de que la energía fotovoltaica está aprobada también en la región, en los sectores lejanos. Ahora, cuando se quiere una energía para una comunidad, por ejemplo, por decir Humapalca, Chillluma, Chuliuta o el mismo Visviri, estamos hablando de una planta que sea administrada por la propia comunidad. O sea, aquí hay un sistema que no tiene, digamos, desde la perspectiva de la autonomía, desde la libre determinación de nuestros pueblos indígenas, en un trabajo conjunto, ¿no es cierto?, con la institucionalidad, se puede llevar adelante esta iniciativa. Consideramos que es mucho más viable, mucho más económica, y desde el punto de vista de los plazos, diría que es mucho más a corto plazo, porque las otras alternativas, oiga, si no una cosa, otra cosa, y nosotros lo hemos dicho en su momento, va a pasar este periodo de gobierno municipal y gobierno regional, y no se va a cortar ninguna cinta relacionada a la electrificación de la comuna de General Lagos. Y otro tema que también salió de la comuna de General Lagos, nosotros queremos también compartir una intervención que hizo el mismo consejero regional. Nosotros lo compartimos porque también ellos lo comparten en su red social para informar a la comunidad, pero también desde el punto de vista digamos, de la importancia o del peso que tiene cada autoridad en la región. Daniel Linares Segarra es un consejero regional que es de la provincia de Parinacota y es presidente de la Comisión de Ganadería de la región, del gobierno regional. Pero este proyecto me parece que no pasó por esa comisión, pasó por la Comisión Rural que preside el pirata Hermes Gómez. Pero ahí se aprobó y se aprobó con el voto a favor una iniciativa de un estudio de 576 millones de pesos, y no deja de ser esta situación. Así que vamos a escuchar esta intervención y algunos comentarios.
1: Esta iniciativa y realmente yo creo que la comuna de General Lagos, sus pueblos y sus estancias tienen otras urgencias, urgencias que son de ahora, de este momento, porque el despoblamiento es ahora y este estudio que cuesta prácticamente 580 millones de pesos, que es sin duda lo más caro que hemos visto en un estudio, yo siento que a pesar de que puede servir mucho, ¿cierto?, para tomar decisiones, las decisiones se van a tomar de aquí a 3 años, porque el estudio dura 20 meses y luego con esa información se pretenden hacer nuevos proyectos, entonces estamos hablando de un mediano plazo, tal vez un largo plazo. La gente de General Lagos, en específico los ganaderos, tienen urgencias ahora, urgencias de forraje, urgencias de, por ejemplo, corrales techados, que siempre nos han nombrado eso, por lo menos a los consejeros que somos de Parinacota, siempre nos han dicho que los corrales, que la planta faenadora tan importante que necesitamos. En la última comisión que tuvimos respecto de ese tema, se nos dijo de su equipo, señor gobernador, que la planta faenadora tiene más bien, está situada o quiere situarse en Putre. Entonces, General Lagos no la va a tener. Pero ¿por qué no que esa iniciativa nazca también del municipio? O sea, con 580 millones colocamos dos plantas faenadoras en General Lagos. Entonces, yo siento que hay urgencias más grandes para la comuna. Baños, por ejemplo. Baños, yo sé que han tenido problemas con los baños, ¿cierto? Con los permisos de construcción. Y por eso yo digo a los colegas y también a usted, señor gobernador, que yo quiero que la comuna de General Lagos pueda crecer, pueda tener más gente, pueda tener un desarrollo productivo, pero pienso que 580 millones en un estudio no es la solución para eso. No es la solución. Yo quiero soluciones que sean más realistas, pero más en el corto plazo, más de ahora. Y a pesar que soy consejero de Parinacota, no estoy de acuerdo con eso. No estoy de acuerdo en que los recursos se ocupen de esa forma. Y por eso que yo invitaría al municipio a que nos trajera iniciativas que pudieran solucionar los problemas que tiene en este momento la gente. Y si los ganaderos quieren forraje, bueno, una iniciativa que le podamos entregar forraje. Por ejemplo, señor alcalde, tenemos la asignación directa. Lo invito a que pueda postular la asignación directa. Ampliamos los recursos para que podamos entregarle, por ejemplo, forraje en el fondo social. No sé, la municipalidad no ha postulado últimamente a eso. Pero yo creo que ahí hay una oportunidad.
0: Bueno, este tema nosotros lo estuvimos también compartiendo, si no me equivoco, el día sábado, en el programa del día sábado, que estamos desde las 11 de la mañana. Pero es Yo lo interpreto así como una cosa que con esta señal que da el gobierno regional de Arica-Parinacota de aprobar un estudio para el tema de la ganadería camelia en la comuna de General Lagos, a mi modo de interpretarlo es el inicio de la campaña municipal y regional que se viene el año 2028. Usted dirá, oiga, pero ¿qué está hablando esta persona? Bueno, son interpretaciones, son interpretaciones que uno tiene de la dinámica regional y comunal, así que obviamente este tema no lo agotamos ahora. Sí, hacer un llamado público al consejero regional, Daniel Linares Segarra, y a cualquiera de los consejeros regionales, gobernador regional, alcalde, concejales, dirigentes de la comuna de General Lagos, para compartir en este espacio y hablar de estos temas, ¿no es cierto? Porque hoy día, en un contexto de que cada peso que está gastando el fisco en los distintos espacios, municipios, gobiernos regionales, ministerios, en el poder legislativo, en el poder judicial, no es menor. Hace poquito estábamos viendo también los costos que tiene que ver con las distintas instancias que se generan, por ejemplo, en el ámbito de justicia, ¿eh? Bueno, algunos comentarios, dice, me han preguntado cuál es el objetivo de este estudio tan caro y según lo que se nos explicó en el CORE, el objetivo general es el siguiente: obtener información actualizada sobre las características de los sistemas de producción pecuarios de la comuna de General Lagos que permitan el diseño y formulación de un plan estratégico para el desarrollo productivo comercial de la ganadería camélida. Oiga, esto es. Hay mucho trabajo realizado por instancias públicas. Recordemos que en ganadería camélida interviene, por ejemplo, el Ministerio de Agricultura a través de INDAP. El INDAP también tiene un programa que se llama PDTI. Está también que ha intervenido el PDTI, no sé si volvió a la administración municipal, estaba interviniendo a través de una consultoría, anteriormente estuvo a través de la administración municipal, una buena cantidad de recursos, también a través de CONAF, Corporación Nacional Forestal, y todo su rol, ¿no es cierto?, de relacionado a los parques nacionales, a los distintos roles que le asigna las leyes, ¿no es cierto?, a CONAF y también al Servicio Agrícola y Ganadero. Otros ministerios que intervienen, por ejemplo, en el ámbito de la ganadería camélida ha sido últimamente, por ejemplo, Corfo, que ha estado también interviniendo en este tema. La Corporación Nacional de Desarrollo Indígena, CONADI, por decir alguno de las instancias. Hasta el Ministerio de las Culturas, el Arte y el Patrimonio a través de su Servicio de Patrimonio Cultural. Así, distintas instancias intervienen directa o indirectamente a través de concursos, por ejemplo, Cercotec, Pro Chile, bueno, obviamente el mismo municipio. Entonces, da la impresión que, no es que da la impresión que este estudio esté de más, sino que es el diseño del financiamiento. Hay tanta información sobre ganadería camelia, no solamente la región de Arica-Parinacota, de la región de Tarapacá, también de los países del tripartito, de Perú, de Bolivia, ¿no es cierto? Hay congresos mundiales de ganadería camelia donde han asistido las delegaciones de ganaderos, hay giras que se han hecho a través del gobierno regional. Recordemos que también el gobierno regional también interviene en este tema. Hay una comisión que está hablando de este tema, está la comisión rural del gobierno regional. Entonces, por eso que esto no parece, no se ve bien, digamos, sobre todo el punto de vista de los recursos. Dice la comunidad también está opinando, dice Gabriel Vázquez, apoyo su voto, dice General Lago tiene necesidades prioritarias, energía eléctrica, pocos lugares de Chile están sin energía, sumemos el clima aterrador, le llega a 20 grados bajo cero. Han pasado unos 20 o más años y aún no hay planta faenadora de animales, el matadero, una carencia en la provincia de Parinacota que permite a la vez cuidar los aspectos sanitarios. La producción pecuaria es la cría, manejo y explotación de animales domesticables con el objetivo de producir carne, leche, huevos, lana y otros derivados. Es carísima. Hay un profesional veterinario de General Lagos. Señor Manzano dice él maneja estos temas. Óptimo sería que el municipio le encargue un trabajo similar. Él ya está en terreno. Así se optimizan los recursos. Bien, consejero regional, dice Gabriel Vázquez. Alex Gonza dice, tanta plata mal gastada, dice, ya que en estancias viven casi tercera edad. Deberían darle una casa digna y un corral bueno, no parches, y arreglar las carreteras que están en mal estado. y tanto que hablan de luz, deberían instalar luz a la estancia y tener un matadero de una, y dice, y darle forraje, un matadero de primera, dice, darle forraje gratis para los animales. Algo trucho ahí en ese proyecto, ojo a los que aprobaron ese proyecto, me huele a corrupción, ojo a los de la comuna de General Lagos, a protestar si lo aprueban, ¿eh? Oiga, son algunos comentarios, nosotros hasta ahí llegamos con esta noticia porque vamos a seguir también compartiendo en los diferentes programas y como reiteramos el llamado, ¿no es cierto?, a los distintos representantes, vecinos, también representantes del ámbito público, municipio, gobierno regional, de las instancias de gubernamentales también, como asimismo de la comunidad, Consejo Nacional Aymara, Consejo ADI, juntas de vecinos, comunidad indígena, vecinos, vecinas de la región, ¿eh? Para tratar este y otros temas.

Bueno, así como está pasando la hora, William, oiga, hace poquito salió publicada bueno, no solamente en un medio, algo que llamó mucho la atención en la comunidad, a los dichos del ministro de Agricultura, Jaime Campos, quien anunció que los agricultores deberán pagar por el agua utilizada en el riego de sus cultivos como parte de los desafíos frente a la escasez hídrica en el país. Dice, entre comillas, lo digo con todo cariño y respeto. Amigos agricultores van a tener que cambiar el switch, no solamente ellos, todos. El agua es un recurso escaso, por tanto, hay que pagar por su uso. Los agricultores durante 200 o 500 años no están acostumbrados a ello, dijo. Habrá que ir buscando la forma, pero el uso, la disposición del agua, todo eso tiene un costo. No es como el aire que aparentemente es infinito, dice. El presidente de los agricultores de Malleco, Sebastián Navellán, pidió al secretario de Estado explicar sus palabras. Podemos tener diferencias con el ministro, dice, y obviamente esos son temas que tenemos que sentarnos a conversar. ¿A qué se refiere con que vamos a tener que empezar a pagar? Porque aquí queremos que el Estado, creemos, dice, que el Estado es el que tiene que ayudar a la región de la Araucanía, dado que durante 30, 40 años ha dejado postergada a esta región, aseveró. También hay un comunicado público que salió respecto a estos dichos del ministro, y por tiempo vamos a tratar de darlo lo más rápido posible. Dice el comunicado público a los pueblos indígenas del norte de Chile, por el respeto al agua, la vida y los derechos ancestrales. Los pueblos indígenas del norte de Chile, ante las recientes declaraciones del ministro de Agricultura, señor Jaime Campos, quien anunció que los agricultores deberán pagar por el uso del agua para el riego de cultivos, manifestamos nuestra profunda preocupación y hacemos un llamado urgente a los pueblos indígenas de Chile, el Estado y a la ciudadanía en general. Uno dice, exigimos claridad y transparencia. Las palabras del ministro, en las que señaló que el agua es un recurso escaso, por tanto hay que pagar su uso, y que los agricultores durante 200 o 500 años no están acostumbrados a ello, no pueden quedar en la mera retórica. Exigimos que el Estado de Chile sea claro y transparente respecto al alcance de estas declaraciones, especialmente en lo que respecta a los derechos de los pueblos indígenas. Dos, el agua es vida, no una mercancía. Para nuestros pueblos, el agua no es un bien económico más, es parte esencial de nuestra cosmovisión, de nuestra relación con la Pachamama y de nuestra existencia como pueblos milenarios. El agua tiene un valor cultural, espiritual y social que trasciende cualquier lógica de mercado. Cualquier medida que pretenda regular su uso debe respetar nuestros derechos inalienables a proteger, cuidar y resguardar nuestros derechos culturales y ancestrales sobre el agua. Tercero, dice, exigimos la aplicación de la consulta indígena. Todo acto administrativo o política pública que afecte, altere o potencialmente vulnere los derechos de los pueblos indígenas sobre el agua y los territorios debe garantizar la consulta indígena conforme al convenio 169 de la OIT y los estándares internacionales de derechos humanos. Cualquier decisión que se tome sin nuestra participación es un acto que vulnera no solo nuestras garantías constitucionales, sino también las obligaciones nacionales e internacionales del Estado de Chile. Cuarto, dice, deudas históricas y sacrificios de nuestros pueblos. El Estado de Chile posee deudas históricas con los pueblos originarios. Sus propias leyes y legisladores han permitido que nuestras comunidades se sequen, priorizando a las industrias privadas, especialmente la minería, por sobre la vida y la cultura de nuestros pueblos. Mientras se anuncia un eventual cobro a los agricultores, las grandes empresas mineras han extraído y siguen extrayendo agua del subsuelo en el desierto más árido del mundo, alterando ecosistemas sensibles y fracturando nuestra forma de vida. 5. El caso de Tarapacá y el grupo Marubeni. La región de Tarapacá no es ajena a estos impactos. Empresas extranjeras como el grupo Marubeni, de capitales japoneses, han tenido una participación activa en el mercado del agua en Chile, en complicidad con la industria minera. Han afectado nuestra agricultura, ganadería, biodiversidad y patrimonio material e inmaterial. Estos impactos han provocado la migración forzada de grupos humanos, pueblos indígenas, sin que se haya ponderado la debida diligencia ni la respectiva cadena de suministros. Actualmente existen denuncias activas ante la Superintendencia de Medio Ambiente y el Ministerio de Relaciones Exteriores de Chile en la unidad del PNC OCDE, llamado a la acción, dice.
Como grupos humanos de pueblos indígenas del norte de Chile, declaramos, exigimos al Estado de Chile el reconocimiento y respeto efectivo de nuestros derechos territoriales y al agua, conforme a los estándares internacionales. Demandamos que cualquier política de gestión hídrica considere la consulta indígena como requisito vinculante e ineludible. Rechazamos cualquier medida que criminalice o castigue a los pequeños agricultores, comunidades indígenas, grupos humanos, pueblos indígenas individuales y colectivos, mientras las grandes industrias siguen gozando de impunidad en el uso y abuso del agua. Llamamos a los pueblos indígenas de Chile a organizarnos y defender nuestros derechos, nuestra lengua, nuestra identidad y nuestra relación de respeto con la naturaleza para que las futuras generaciones continúen caminando con orgullo por la senda de sus ancestros. La diversidad cultural no debilita a nuestras sociedades, las enriquece. Reconocer a los pueblos indígenas es reconocer una parte fundamental de la historia y del presente de nuestros países. Jayaya, pueblo aymara, jayaya, los pueblos indígenas del norte de Chile, jayaya, la convivencia basada en el respeto y la dignidad. Publicado en la región de Tarapacá, Chile, 5.534 ciclos ancestrales. ¿Eh? Oiga, es importante también cómo se está también desde las distintas regiones, territorios, ¿no es cierto?, se está expresando lo que es desde nuestros pueblos ancestrales, la voz, el eco, el latido de nuestros pueblos. Oiga, William, ya estamos llegando a la parte final del programa, así que, oiga, se viene, por supuesto, este fin de semana la experiencia Jiwasán Marcasa, con todo se viene la Jiwasán Marcasa este fin de semana, así que nosotros vamos a entregar algunas expresiones, invitaciones que van a hacer las propias personas que integran la experiencia regional Jiwasán Marcasa de todas las comunas, Putre, General Lagos, Camarones, Arica, y destacamos algunas de sus actividades. Por ejemplo, hay una gran guatia biocultural, podríamos decir, ¿ah? Y también un picante, ¿ah? Que se viene también el día domingo. La guatia es el día sábado 4 y el domingo un rico picante. ¿Ah? Se está organizando, dice la cuyaca Lidia Isabel Villalobos Valdés de la comuna de General Lagos. Dice: hola, buen día, comunidad ariqueña. Nuevamente Jiwasán Marcasa se hace presente en el poblado artesanal los días 4 y 5 de julio. Venta de picante de guata, dice, a beneficio de Jiwasán. Ah, guata, pata, charque, chuño. Oiga, va a estar imperdible este platito. A solo 3.500 pesos. Sabor, tradición, comunidad, solidaridad. ¿Ah? Con todos los elementos en el poblado artesanal a partir de las 13:30 horas este domingo 5 de julio. Y el día sábado una gran guardia también va a estar esperando a toda la comunidad. Y por supuesto hay distintos platos típicos, no solamente la guatia, hay calapurca, asado de alpaco. Oiga, imperdible el panorama en la experiencia Jiwasán Marcasa. Esto es gastronomía, también va a haber artesanía. ¿Ah? Vamos a ver si encontramos un poquito de la guatia. A ver, guatia andina, dice acá. A 12.000 pesos el platito. ¿Ah? El sábado 4 de julio. Dice cordero chancho o cordero pollo, ¿ah? Cualquiera de las dos opciones. E incluye también humitas, por supuesto, papas, camotes, habas y ensalada surtida. Este sábado 4 desde las 13:30 horas. ¿Ah? Hay unos números de teléfono ahí para hacer la reserva. Si no me equivoco, oye, no lo voy a, oye, mañana lo voy a dar, ya, sin falta, para reservar las guatias. Y también lindos talleres, uno que va a dar la cuyaya Grisel Quesana Villalobos. ¿Ah? Ella está emprendiendo en todo lo que es accesorio. Por ejemplo, su mamita Lidia hace varios tejidos: chales, chalecos, calcetines, guantes, gorros, chullos, distintas. Y su hija, su guagua, digo yo, Grisel, ella es artesana de accesorios, ¿ah? Y tiene accesorios muy bonitos. Y este sábado va a impartir un taller ya, ¿ah? Desde las 11:30 de la mañana. Así que todas las personas que quieran participar en el taller, que se inscriban con tiempo, anótense porque es de personas que son de nuestra región de Arica, Parinacota, de la Comuna de General Lagos, que han aprendido y que también quieren, tienen esa voluntad
esa disposición, ese cariño de compartir lo que saben con la comunidad, ¿eh? Así que la comunidad invitada a compartir este taller el sábado desde las 11:30 de la mañana. Así que anótense ahí para poder ser partícipes de este lindo taller que va a abrir prácticamente la jornada del día sábado, antes incluso de la presentación del Orfeón de Arica. Mañana vamos a dar más información, William. Así que dejamos ahí también si alcanzamos alguna otra expresión. Taquishumampi, Gualia, Muyumpi, Sumagualia, Hayumpi. Que sean buena hora. Un gran y fuerte abrazo, Pacha. Jayaya, Jayaya. Arica, Parinacota.

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3: Las 3 de la tarde, con un minuto.
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0: Las 3 de la tarde con 10 minutos.
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2: Las 3 de la tarde, con 57 minutos.
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2: Las 4 de la tarde con 14 minutos.

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3: Las 4 de la tarde con 58 minutos.
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2: Las 5 de la tarde, con 58 minutos.
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3: Las 6 de la

0: tarde con 30 minutos.
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0: 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Agradecen el amor en los hogares, la prosperidad en la parte laboral, en el trabajo, la suerte, las energías vivas de Dios Padre. 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El perfume nido del pájaro macuá, elemento de amor, la unión de la pareja, el amor en los hogares, el azabache cazador indígena, el secreto cascabel. El que lo porta anda libre como el viento, fuerte como el mar, protegido en el camino. Estos elementos han sido llamadas las medicinas del Señor. Los estamos regalando y mucha persona nos paga con su testimonio.
1: ¡Ay, mamá!
0: Guajidra, guajidra, guajidra. Dime trance, transebunde, gravetati, maliche. Piachi guarella, guachichamura. 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Gracias, mi guerrero. Gracias por ese hermoso testimonio.
2: Para mí era como que ya no tenía sentido todo lo que me pasaba, porque si no era una cosa, era otra. Tanto con mi esposo, con mi hijo, a veces también con la misma familia. Entonces todo eso me resultaba una tragedia para mí. Después ya, cuando se llama, supe el programa que tenía, que había existido esta persona que ayuda a las personas con problemas. Y gracias a Dios, gracias al Indiecito, que yo vine a hacerme este tratamiento, ya las cosas se me han resultado todas mejor.
3: Estaba muy decaído, me sentía mal, la verdad las cosas no... cansado. Y vine donde el Indiecito, y el Indiecito aquí me mejoró. Y yo tenía fe, yo creí todo a él y le sigo creyendo, y él dice nada más que la verdad y mejora a la gente.
4: Y vengo a dar mi testimonio, que ojalá Dios quiera que le sirva de testimonio o de ayuda a diferentes personas que puedan estar pasando lo mismo que yo, que mi vida ha cambiado, pero 100%, ha girado mi vida, pero tremendamente en forma positiva. Me sentía cargado por años y años, misterio en mi vida que no podía resolver, trabas, camino entrampado, deslealtades de la gente, nunca podía arribar. Y lo único que puedo decir es que tengan fe y confianza en él, vengan a visitarlo, sea cual sea el problema, aunque más difícil que parezca, vengan y van a ver que toda su vida va a cambiar 100%.
1: ¡Ay, mamá, yeah! ¡Ay, mamá, yeah!
0: Y saluda a Tarcisio de toda mi bella familia, a mis guerreros, a mis compadres, a la familia linda que nos escucha todos los días a través de la radio. Yo saludar en este bonito día a toda la región donde llegamos a la radio. Me sentirá contento, feliz, agradecido con Dios porque nos da la oportunidad de llegar a las maloquitas, a las casitas, de brindar este mensaje. Mucha persona me ha visitado estos días pasados. Ayer mucha gente estuvo en consulta. 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Vamos a tirar la suerte, a mirar huesito. Quiero mirar por qué usted ha tenido tanto fracaso. Si le hablo con la verdad, me dice gracias. Si le miento, réteme, hágame quedar mal. Quiero saber por qué ha fracasado, por qué hay lágrimas, por qué hay tristeza. Llame, nombre, fecha, nacimiento, le contesta la secretaria, le toma el dato, yo le devuelvo llamado. ¿Aló? ¿Con quién hablo? Deme su nombre.
5: Raquel del Carmen Fuensalía Moreno.
6: Amiga Raquel, gracias. ¿De dónde se comunica?
5: De Calama.
6: Deme su fecha de nacimiento, hágame el favor.
5: 14 de febrero.
6: Sí.
5: Del 56.
6: Vamos a sacar 4 cartas. Y quiero que ponga en la mente, en el corazón, su familia, su hogar.
5: Sí, lo que pasa es que
6: yo... No, no me diga nada, mamá. Escúcheme. Deje que yo le oriente y que las cartas del tarot me hablen por usted. Ponga en su mente y en su corazón lo que quiere saber. ¿Correcto? Lo primero que todo, la felicito, porque es una mujer luchadora, una guerrera con corazón de león. Es una mujer amante a la familia, al buen vivir. Me pregunta por un hijo. ¿Cómo se llama él?
5: Juan Pablo.
6: ¿Y qué fecha tiene Juan Pablo?
5: 30 de mayo del 90.
6: No hay felicidad en su corazón.
5: No, sí es eso.
6: No hay felicidad. Está en depresión, está en tristeza y rodeado por mucha envidia. Usted está enferma. Enferma al cuerpo, enfermedad a la sangre, esa azúcar, esa diabetes, esos problemas de la tensión, también enfermo el estómago y ese decaimiento al espíritu, que es esa misma depresión que a veces le acompaña a su hijo. Un hogar cargado, una mujer tocada por el sentimiento de la envidia. ¿Usted sabía que el hogar está cargado?
5: Me habían dicho.
6: Hay que limpiar con plantas dulces, plantas amargas. Hay que tener la presencia de Dios en ese hogar y proteger. Creer en todo es malo, pero creer en nada es peor. Y hay que proteger este hogar. Quiero regalarle el paquete Putumayo. Quiero que le regale el aceite Madre Selva a su hijo. Que lo aplique en su cuerpo. Quiero que reciba el Cholagogue Putumayo. Esta mistura de plantas ancestrales me le va a ayudar en esos problemas a la sangre. Colesterol, triglicéridos, azúcar, vamos a controlar. Y quiero que le regale el secreto del cascabel a su hijo. Es una protección indígena ancestral. Estos elementos me van a ayudar a levantar a usted y a su hijo, me la van a ayudar mucho. ¿Usted me lo recibe con cariño?
5: Sí, por supuesto.
6: Y que sea el testimonio más adelante, el pago para nosotros. Quiero que tenga ahora en un rato más o en el día de mañana. Yo le voy a devolver un llamado y le voy a tomar nota para enviarle a su ciudad estos elementos de cura y vamos a mirar de dónde vienen estas energías negativas y a pedir a Dios del cielo retirarlas. ¿Correcto? Esté atenta a mi llamado.
5: Perfecto.
6: ¿Le hablé con verdades o le mentí en algo?
5: No, está bien.
6: Le agradezco la confianza que me brinda y acuérdese que los mejores días de su vida están por llegar. No los ha vivido aún. Quiero hacerle llegar este regalo y que se recuerde de los indios Putumayo con cariño. Un abrazo.
5: Igualmente.
6: Hasta pronto.
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0: 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Aló, ¿con quién hablo? Tengo un llamado más. Aló, deme su nombre.
8: Bueno, una...
6: Gracias, amiga. ¿De dónde se comunica?
8: De aquí, Talca.
6: De Talca. ¿Cómo le ha parecido el programa de la televisión?
8: Bueno.
6: Yo le agradezco esa confianza. Dame la fecha de nacimiento, hermana mía.
8: el 10 de septiembre del 60.
6: Que Dios bendiga la misa, que Dios bendiga el altar y que Dios traiga a su vida paz, prosperidad y felicidad. Acuérdese que Dios tiene mucho para darnos, más de lo que nosotros tenemos que pedirle. Mira lo que me están mostrando las cartas del tarot. Es el tarot chamánico. Y me está mostrando tristeza en el corazón, depresión, tristeza, preocupación por usted, preocupación por su familia, preocupación por el hogar. Es un hogar que lucha de varios años. ¿Cuánto lleva en la unión con su pareja?
8: Sí.
6: ¿Cuántos años lleva en esta unión?
8: 30.
6: Pero han tenido muchas dificultades. Están juntos por el amor que se tienen, pero han tenido mucha dificultad y les ha costado salir adelante. Me preocupa las enfermedades que están manifestadas, porque hay enfermedad con dolor y el dolor desespera. Enfermedades que hay que tratar y que están a los huesos, a las articulaciones. Me preocupa que está rodeado el hogar por envidias y de la misma familia ha recibido ingratitud. El hogar se lo han cargado. Hay que limpiar. Siempre hay que limpiar la casa, no solo del polvillo, del mugre que recoge de la tierra que trae el viento. No solo eso, de la basura que hacemos en la casa, sino de ese mugre que se esconde detrás del sentimiento de la envidia. Y un hogar cargado es un hogar con enfermedad. Le voy a regalar el paquete Putumayo. El paquete Putumayo trae la salud a través del cholagogue, una mistura de plantas ancestrales. Me le va a servir para esos dolores que están manifestados especialmente a la cintura. ¿Lo ha notado? ¿Es así, hermana? ¿Aló? Madre mía. ¿Aló? ¿Es verdad o es mentira lo que le hablo?
8: Sí, es verdad.
6: Le voy a tomar nota de sus datos para hacerle llegar estos elementos, se los regalo de mi parte. Y le voy a dar a conocer una persona mala que tiene sentimiento de envidia, que ha bloqueado el hogar. Yo devuelvo el llamado. Esté atenta porque si no es hoy, en el transcurso de mañana, le devuelvo el llamado. ¿Le hablé verdades o le mentí en algo?
8: No.
6: Verdad. Bendito Dios. Le agradezco la confianza que me brinda y la invito a que esté atenta a mi llamado. Dios le bendiga.
8: Gracias.
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2: Las 6 de la tarde, con 58 minutos.
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tal? Hola, hola, ¿cómo están ustedes? Bienvenidos a la programación del día de hoy, jueves 2 de julio. En vivo y en directo, 7 de la noche con 3 minutos. En la voz tu gilata, Robertico Blas. Estaremos hasta las 20 horas 8 de la noche. Tiene ganas de llover, ¿eh? Al menos en Utah las nubes estaban negritas. Todo el día nubladito, había solcito y nubes, pero tiene pinta de que caiga agua. Ayer, ahí donde vivo yo, oiga, llovió bastante. Me trasladé a otro punto de la ciudad, está más seco que en serio, que Javier. Así es la lluvia, por parte de la ciudad se mojó, así que hay que prepararse cualquier cosita, ¿eh? ¿Cómo están, amigas y amigos? ¿Cómo están, gilatas de la comuna de General Lagos, sector línea, sector carretera, sector centro? ¿Cómo lo han pasado estos días ya, los primeros días de julio? Estamos a día 2, mañana 3, el sábado 4, el domingo 5, el lunes 6, el martes 7, el miércoles 8... Oiga, quien está de cumpleaños, lo saludamos con mucho cariño. Puede llamarnos al 372771, es el teléfono de tu radio Frecuencia Tropical. Y como siempre, saludando a la Municipalidad de General Lagos, junto a su alcalde Alex Castillo Blas, porque seguimos.

ayer en Capitán Ábalos, desde Capitán Ábalos hasta Chapiquiña, para qué le cuento, una tremenda fila, entorpeciendo la vista, todo, en serio. ¿Dónde están los fiscalizadores? No, en serio. Y ahí en Utah botan la señalética, ponen, la vuelven a poner y la vuelven a botar. No sé si no ven, están pendientes del teléfono. No, vamos echando nomás la señalética al piso. Oiga, amigos bolivianos, no es por nada, pero estamos en Chile. Aquí se maneja, pero... ¡Se maneja! Allá hagan lo que quieran, voten todo, ya. Echen todos los lecheros abajo, pero aquí nos sirve. Así es que, oiga, le ponen ahí a la entrada, frente al Truck Center, en serio. El municipio, no sé quién está a cargo de poder poner la señalética y todo el tiempo abajo. Vuelta a botarla y vuelta vienen a poner ellos, a poner nueva señal. Pero nos faltan estos camiones otra vez al piso. Hay que ponerle par, ya pues, hay que ponerle par. Estamos en Chile. Yo solamente recuerdo, no porque sea rencoroso, cuando fuimos con un grupo de amigos a Bolivia, no nos quisieron vender petróleo. Y aquí, en la tarde venía bajando en mi patuncha por Utah, oiga, el Truck Center lleno, cargando petróleo. No hay petróleo en Bolivia. Y no dice que Bolivia tiene petróleo. ¿Qué pasa? ¿Qué está pasando? Ah, y aquí, antiguamente no, ellos venían con un cargamento de petróleo. Así que, bueno. Así estamos comenzando el programa del día de hoy. Arrancamos con No quiero casarme con Naida, Rosemary.

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Llegando a través de la internet, Radio Frecuencia Tropical 94.9 SPA. Me cuentan algunos auditores, oiga, que con la lluvia que cayó ayer, somos famosos. En serio, dice que con esas gotitas que cayeron, bueno, tal vez de qué hora estaría lloviendo, porque donde vivo yo, había un río corriendo ahí. Ahora le decimos río a un pequeño charquito de agua, pero llovió bastante. ¿Cómo será que me subía la patuncha? No se podía ni ver. El parabrisas estaba pero mojadito y limpio. El parabrisas no salvaba a nadie porque usted le ponía a mi patuncha y caía agua, no se podía. Así que tuve que devolverme desde ahí la entrada. Mejor no me arriesgo porque nuestros hermanos bolivianos se creen dueños de la pista. Hay que tener mucho cuidado con ellos. De verdad, no es por nada, pero ellos manejan, se creen los rápidos y furiosos. Hay que tener mucho cuidado. Tenga precaución. Precaución. Como dice un amigo mío, precanción. Y yo le digo, precaución, pues. Aprende a hablar. A propósito de vehículos, hoy que me venía con mi patuncha por Linderos hacia de Bajá y en Yerbas Buenas un tremendo accidente, oiga, así que no circule por esos lados, evite pasar por Linderos con Yerbas Buenas. Un vehículo incrustó a un colectivo. Yerbas Buenas hacia el cerro iba, seguramente no respetó el, bueno, ellos, Lindero es preferencial, es preferencia. Seguramente no respetó el vehículo y lo pasó a llevar. Y ojalá que no sea nada grave porque estaba metido ahí en la puerta del piloto. Ambulancia, bombero y lo que no llegaba todavía era la policía. No llegaba todavía, pero ahí estaban ya en primera instancia lo que es la ayuda. Rápidamente bomberos y las ambulancias. Así que ojalá que no sea nada grave y a manejar con precaución. ¿Qué sacan con tocar la bocina si uno tiene el disco padre adelante y atrás? Oh, y cuando estamos en el semáforo con mi patrulla me cuesta echarle el vuelo porque los pedales también cuestan, pues, oiga. Hay que pisar y dar vuelta a los pedales, así que aparece el verde y empiezan a tocar la bocina por atrás, desesperado. Oh, y voy a meterme a estudiar karate y me bajo y lo saco. Oh, en serio, qué molesto cuando tocan la bocina del vehículo. ¿Qué te crees que está en Tacna? Maneje con cuidado, mire para ambos lados. En la noche no se ven los peatones. Aparte que los peatones no respetan. No respetan el cede al paso. No sé cómo se llama el paso de cebra. Llegan y pasan y mirando hacia el otro lado, en vez que te miren a ti que estás manejando, no, miran hacia el otro lado y con el teléfono en la mano, chateando. Porque la costumbre, esa mala costumbre de la gente, oiga, de andar por la calle con el celular en la mano. Y además manejando y con el celular en la mano. Ya, y los ciclistas creen que porque hay paso de cebra, ellos tienen derecho. No, si quieren, bájense de la bicicleta y pasen caminando. Eso es exclusivamente para los peatones y no los ciclistas, que creen que porque paso de cebra y tienen que ellos pasar
manejando su bicicleta. No, serio, está todo vuelto loco la nuestra ciudad. Así es que no circule, al menos en este momento yo me venía por Linderos con Hierbas Buenas, subiendo del centro hacia Utah. Así que Linderos con Hierbas Buenas, ojalá que ya se haya solucionado todo. ¡Nos vamos a las canciones! Saludos para la señora Esperanza Villanueva. Siempre me acuerdo de usted, señora Esperanza. Don Nicasio Villanueva también. Así que saludos para ustedes, escuchándonos allá en Invisibiri, el pueblo principal. ¡No, no, mi amor! Se llama esta canción de Williams Enrique, El Osito Pardo.

0: Uno, Bruno, despidiendo la cámara. Ese es, ese es. Coqueteame, coqueteame.
1: Una marcasa.
0: Vale, ese es.

0: Atención, saludando ya a nuestros hermanos de Ancolacane, preparándose ya para este 25 de julio. San Santiago de Ancolacane, preparándose toda la familia para celebrar esta festividad religiosa los días 23, 24 y 25 de julio. Así que saludo para los alferados, saludo para todos aquellos quienes van a ir a celebrar los bailes de Morenada, de... creo que son los Tincus, ¿no? ¿Van los Tincus? Ahí lo celebran la familia Flores y la familia Arana. Y a ver, estamos buscando saluditos, nos están llegando a la... al fono WhatsApp. Sí. No, a ver, estamos buscando. Llegaron algunos saluditos, no lo encuentro. Pinairo Achacoyo también se están preparando. También el año recién pasadito hubo festividad. Así es que este año seguramente ya hay alferado, porque los alferes del año recién pasado, muy responsables ellos, asumieron y cumplieron después de la pandemia, porque en pandemia no se celebraban estas festividades por el protocolo que había instaurado el gobierno, ¿verdad? Así que saludar a todos nuestros hermanos de la carretera de Azapa, la carretera de Yuta, Pampa Concordia. Saludos para don Wilson Vega, un auditor nuestro, ya el regalón. Estamos saliendo por la internet clarito y fuerte por la 94.9. ¿Qué más? Este programa para ustedes, amigos de la comuna de General Lagos, con todas nuestras costumbres, con todas nuestras celebraciones, el Machacmara, el 3 de mayo, los carnavales, el floreo, el mercado del ganado, cada inicio, los primeros meses del año, especialmente en febrero, se marca el ganado y ahí se ve cuántas crías hay, cuántos maltones, porque ya las mamás y los papás están marcaditos. Al cumplirse un año o dos años se marca el ganado. Un añito o dos años ya tienen que tener su marca cada integrante de cada familia. Así es la costumbre de nuestra gente en las alturas. Ya, seguimos escuchando canciones. Aquí está el grupo Sagrado con Edgar Coari. Saludos para Putre.
1: Para seguir triunfando.
0: Escuchando la radio.
1: Éxitos.
0: En Parinacota, mi amigo Tuco.
1: Edgar
0: en Chucuyo, para Filomeno y Maña.
1: ¡Sama!
0: En Alto Oficio, Patricio Alave.

7 de la noche con 32 minutos. Comienza a hacer frío aquí en el estudio central de Frecuencia Tropical, así es que hay que abrigarse. Me cuentan que en Viviri dice que cayó algunos truenos. Es muy extraño en esta época del año. Un trueno no tiene ganas de llover. También muy extraño, muy raro. El cambio climático será. Usted sabe que dice en la noticia, me cuenta un auditor, que con lo que llovió, el superávit de lluvia dice que es, puede ser la más alta aquí en Arica. Claro, si en Arica no llueve nunca. La única lluvia hace muchos años atrás, recuerdo, llovía toda la noche, ahí donde muchos ariqueños la sufrieron. Esa vez, si es que fue, esa vez sí que fue lluvia. Lluvia, lluvia, pero de verdad. No como lo de ayer y en Noticia Nacional, ayer fue en Matapajarito. Ya, y en Noticia Nacional, que en Arica llovió bastante, ¿no? Y en la mañana yo me levantaba temprano y toda la noticia no salía nada de Arica. Decía Arica, 20 grados, 26 grados. Oye, estaba más nublado que... Oh. Estos mentirólogos, ¿cómo no van a saber? Pegar un llamadito a Arica, más vivo. ¿Qué la máquina que...? Ah, no. ¿Cómo está Arica? Y ahí se aseguran, ¿no? Y en la mañana decían, no, que Arica va a tener cualquier cantidad de sol. Y ayer estuvo nublado. Nubladito, así que no le apuntaron. Y todos los canales, ¿eh? Que en Arica va a ser calor. No, Arica había llovido. Y eso es lo que no sabían los mentirólogos. No, perdón, los meteorólogos. Ahí está, meteorólogos. ¿Cómo es la cosa? Ya, seguimos saludando a todos nuestros amigos conductores de los colectivos, de las micros. Oiga, las micros, las verdes, ¿eh? Las que supuestamente iban a ser manejadas, pilotadas por puras mujeres, ya he visto manejando hombres, ¿eh? Seguramente ese era un proyecto para que solamente mujeres lo podían manejar. Pero bueno, se va a ir a la final, no sé qué irá a pasar. Se decía que era hasta fin de mayo y luego continúan. He visto todavía circulando por nuestra ciudad de Arica estas micros que no emanan ningún tipo de humo, de smog, dijo mi amigo. Nada por el estilo, una micro limpia, sana. Y las otras también siguen corriendo, ahí humeando, pero igual prestan apoyo, dan apoyo a la ciudadanía de nuestra querida ciudad de Arica. Se vienen fiestas y más fiestas en Arica. Buena fiesta, ¿eh? Se viene la cuestión en la fiesta costumbrista del Valle de Azapa. Se viene también una fiesta que va a ser en el mes de agosto acá. No sé la fiesta, no sé de qué. 250 y tantos millones para esa fiesta. Yo ocuparía 250 millones para dar un avance, para que construyan un hospital. Claro, ya que no hay abasto en los números. Si tiene que operarse, hay que esperar un año, 6 meses. Si yo cuando voy a una atención ahí en el Cefam me dan hora para 2 meses. Aparte, después pasan los 2 meses, se te olvida y perdí la hora. Si ese es el problema, ¿cómo no dan hora al tiro para mañana? Ya va hoy día y mañana hora para atenderte. Pero no, ahí están. Así que no para... casos especiales, si es quien tiene que operarse, urgencia, no sé. 250 millones que se van a destinar al mes de agosto para la fiesta que se va a hacer ahí en el... Creo en lo bajo Chinchorro, la playa Chinchorro, por ese sector, ¿ya? Vamos a informarnos bien, pero ya vi la cantidad que destinó y aprobó el gobierno regional para esta festividad que se va a realizar, según el alcalde, para promover el turismo, para que la gente visite Arica. Pero también hay que pensar... de que Arica necesita otro hospital. Ya, pues, doctor Lee. ¿Hasta cuándo, doctor Lee? Parece que pura finta nomás. ¿Qué pasa con el... prometiendo que hay aquí un hospital nuevo, ahí por el cerro, por las laderas del cerro? Ah, que me borraron los letreros, que aquí, que allá. ¿Cuántos años lleva? Ya, pues. También, pues, cumpla con eso, no solamente para postularse, hay que cumplir. Sería bueno otro hospital en Arica. De verdad que sí, se lo digo. Sería muy lindo tener otro hospital
para que puedan atenderse las personas que están esperando horas, años, meses. Ah, eso es la cruda realidad de nuestra querida región. Sector Línea, sector Carretera, sector Centro de nuestra querida comuna de General Lagos. Los saludamos con mucho cariño. Tremendo recuerdo, mire, tremendo recuerdo, ojos azules. En una copa de vino.

minutos, estamos en vivo y en directo. Oiga, y en Viviri, 93.5, ¿eh? 93.5. Vamos a seguir con las canciones, siempre saludando a sector línea, sector carretera, sector centro de la comuna de General Lagos, ¿eh? Frontera con Bolivia, frontera con Perú, trinacional, tripartito, qué lindo. ¿Eh? Vaya, visite la comuna, conozca mi comuna, conozca la comuna de General Lagos, váyase por allá, o se va por carretera. Ahora que están arreglando la pista 11CH, desde Parinacota hasta Viviri, se va a arreglar por tramos, y ojalá que sea rápido, para que puedan circular tranquilamente los amigos ganaderos en busca desde Viviri hasta Arica, para poder tener sus comprar sus víveres aquí en Arica, porque la única manera. Lo otro es tripartito, pero hay algunas cosas no pasan por Viviri. Ahí no está el criterio. Años y años. Bueno, que antiguamente no existía la mosca de la fruta. Ahora con la modernidad llegó la mosca de la fruta. Llegó el celular. Llegaron los venecos. Y llegaron los camiones bolivianos. ¿Ah? Creyéndose dueño de la pista, no. Ahí hay que ponerle freno. Freno hay que ponerle. Ya, nos vamos a seguir con las canciones. Aquí está ella, la señora Dólares. ¿Sabes quién es la señora Dólares o no? La que va a Bolivia y cobra en dólares. Se equivocó esta señora. Se equivocó. Tiene que haber ido a Estados Unidos. Ahí sí pagan en dólares.

Te vas, dice ella, la chinita del amor, la señora Dólares. Son las, nos separan ya 10 minutos para las 20 horas, 8 de la noche. Oiga, seguimos saludando a toda nuestra comuna y de General Lagos y a los residentes aquí en Arica. Y para las poblaciones, nos están escribiendo desde Campo Verde. Para Gael, Campo Verde, para Gael está pidiéndonos una chicha. Para Gael Céspedes, vamos a buscar una chichita y se la vamos a enviar a la población Campo Verde. ¿Dónde está ubicado esto? Por cerca al Cerro Chuño, ¿eh? Ya, cercano al Cerro Chuño, cerquita también del Valle Campo Verde. Antiguamente era Azapa, llegaba hasta por esos lados, hasta que llega las poblaciones. Saludo también para todos los colegiales de Arica, sí, para los niñitos tempranito levantándose. Ah, levantándose tempranito para irse al colegio. Ese es el futuro de ustedes, niñitos. Ah, niñitos, niñitas, emilias, yocallitas. Seguimos, ah.

Estamos llegando ya casi al final del programa del día de hoy. 5 minutos para las 8 de la noche. Anota el teléfono de la radio para que nos llames ya al 37 27 71. Tiene que poner el 58 2 37 27 71.

0: Esta canción también nos pidieron desde Campo Verde.
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0: ¿Otra vez? ¿Otra vez la señora Dola? No vas a cambiar, se llama. La adelantamos, ¿ah? Para que no hable tanto. No, no es de mi agrado, pero la gente manda.
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0: la que...
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0: Vamos a escuchar un poquito porque ya estamos llegando al final. 4 para las 8 de la noche. Saludando como siempre a la Municipalidad de General Lagos y su alcalde, Donald Castillo Blas.

Nos vamos, nos vamos, nos vamos. Será hasta mañana. 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
1: Le indica la hora.
2: Las 8 de la noche en punto.
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